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0: Gracias, Eva.
1: Gracias, amigo.
0: Gracias por venir.
1: Gracias, amigo. Muchas gracias. Un placer.
0: Con ustedes, Ulises Bueno.
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0: Cristian Castro con nosotros. ¡Fuerte los aplausos!
1: La conga, gracias. Gracias. Desde México, un beso para todos ustedes. Argentina, gracias.
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0: Gracias.
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0: Ahora sí. No sé, que estaba raro, se escuchaba raro. ¿Por qué? Explícame. Mientras pasan 18 minutos de las 9 de la mañana, ahora también me escucho así como fuertísimo. No sé qué pasó. Alguien ha estado toqueteando. Han estado metiendo dedos ahí.
1: Vos viste que siempre hacen esa cosita.
0: Siempre se toca ahí una cosita.
1: Está todo
0: tipo
1: cambiado.
0: Que está seteado de otra manera. Pero bueno, hola Gusti, buen día.
1: ¿Cómo le va?
0: Muy bien por acá. Pero arranqué y dije, ay, pero no estoy. Estoy saludando, pero no estoy.
1: Estoy.
0: Bueno, la magia del retorno, ¿no? Que para los que hacemos radio es como fundamental escucharnos. Si no, es como raro. Es como que no estamos. Y sí estamos y nos vamos a quedar juntos hasta las 12, como todos los días. Temperatura agradable dentro de lo fresca que está la mañana, 7 grados 2 décimas según la página del Servicio Meteorológico Oficial en este momento. Pero estoy segura de que si miramos en alguno de los pronósticos o en alguna de las apps de meteorológicas, debe estar un poquitín por encima de eso. 6, 4 la sensación térmica, por lo tanto si vas a salir
1: ya
0: de casa,
1: tenés
0: que saber que es importante que lo hagas abrigadín, ¿sí?
1: Esta mañana lo sentí un poquito más.
0: ¿Sentiste un poco más de frío? Estaba fresco, pero no. Esta mañana me pasó que no lo sentí tanto.
1: No, 9, estamos en 9.
0: ¿Viste? Me parecía que estábamos 9, un 9, poco más, o sea, arriba esperando la actualización.
1: Temperatura, 9 sensación térmica.
0: 9 sensación térmica, bueno. No es lo que dicen las páginas oficiales, pero bueno, ustedes saben que depende de un montón de factores. Eso. ¿Qué dice el pronóstico para hoy? Poca nubosidad, ascenso de temperatura, vientos leves del este rotando al sector sur con aumento de su intensidad y poco nuboso en cordillera. Buen tiempo en alta montaña para aquellos que tienen planificado cruzar la cordillera. Saben que tenemos paso habilitado para todo tipo de vehículos durante las 24 horas hasta el 1 de junio, que ahí sí se reduce a 12 horas, a la mitad del día, esta posibilidad de cruzar, ya sea desde la Argentina a Chile, de Chile a la Argentina, ya empieza a regir el horario de invierno. Pero mientras tanto, tenemos buen tiempo para el día de hoy. La máxima, 24 grados. Así que una jornada bonita con sol, como para hacer actividades, como para darse una vuelta, no sé, salir a caminar, puede ser, para que participes también de alguna de las tantas actividades al aire libre. Y de eso vamos a hablar en un rato, porque hoy hay marcha universitaria que entienden los organizadores que va a ser multitudinaria. Así que enseguida te vamos a contar todos los detalles de la marcha universitaria que se va a dar en forma simultánea en distintas universidades del país. Así lo decidieron, así lo comunicaron. Y por supuesto, así será en el transcurso.
1: Hay varios referentes, varios artistas que se han adherido.
0: Por supuesto, bueno, es un poco defender la universidad pública, es defender la única posibilidad que tienen muchos de estudiar.
1: Paco se ha adherido. Paco Amoroso.
0: Paco Amoroso, bueno, fue uno de los que salió a hacer pública, por supuesto, esto de invitar a la gente a la marcha, pero no es el único. Bueno, que vienen dentro de re poquito a la provincia de Mendoza. Entre otros que van a estar visitando y también se los vamos a estar contando. Pero con respecto a la marcha en sí, enseguida te vamos a pasar no solamente dónde concentran, sino cuál es el recorrido que va a estar haciendo esta marcha también y qué es lo que va a suceder una vez que lleguen al lugar que tienen pensado como destino de la misma. Importante, y por supuesto es una jornada, decíamos, con las universidades por el financiamiento principalmente, pero en todas las universidades del país, lo que significa que en varios lugares de la Argentina vas a tener mucha gente saliendo a la calle a de alguna

0: poner a participar de esto que sería la cuarta marcha desde que comenzaron los tires y aflojes ahí con el gobierno nacional por el tema financiamiento, que está muy complicado para las universidades públicas del país. Así que enseguida vamos a hablar un poco de eso. Mientras, 22 minutos pasan de las 9 de la mañana, hay una línea de comunicación disponible, 261-717-7261. ¿Qué haces con esa línea? Bueno, nos contás qué estás haciendo, qué es lo que vas a hacer. Por supuesto, vas a tener la posibilidad de interactuar también con nosotros y con aquellos que van a venir a visitarnos en el transcurso de hoy, pero también llevarte entradas, anotarte para las entradas para el cine. Tenemos entradas para Héroe. Ayer estuvimos hablando con Alejandro, uno de los tres tenores integrantes de este trío que la está rompiendo a nivel país y que van a estar el próximo viernes en el Teatro Plaza. Bueno, escuchaste la nota o escuchaste un poquito de lo que hacen, esta idea de escuchar grandes canciones vinculadas al mundo del cine, pero además en formato pop lírico, que está buenísimo. ¿Cómo haces? Bueno, 261-717-7261, el celu de la radio. Como siempre, nombre, apellido, las últimas tres del DNI. Y por supuesto, el viernes les vamos a decir quién se lleva esas entradas también para disfrutar de una velada que creemos va a ser inolvidable. ¿Qué más tenemos?
1: ¿Y hoy qué día es?
0: Hoy es martes rock and rollero.
1: ¿Qué pasa los martes?
0: Los martes empezamos a buscar canciones nuevas y no tan nuevas vinculadas al rock nacional y al rock internacional. Y cuando hay fusiones también nos gusta un montón. Subile un toque, dale, a ver.

0: Bueno, viene el Piti también a la provincia de Mendoza. Estamos hablando del Piti Álvarez.
1: ¿El reel?
0: Y,
1: ¿dónde saluda?
0: Sí, lo vi.
1: ¿Viste?
0: Bueno, y hay gente que dice, che, pero ¿y cómo si está ahí a punto de enfrentar un juicio? Enseguida te vamos a contar por qué básicamente puede y la justicia le ha autorizado hacer esta gira y tocar en diferentes lugares. ¿Y quién lo acompaña y se encarga de que cumpla con todo lo que la justicia dice, que es nada más y nada menos que su mamá? Su mamá es la que va a los shows, se canta las canciones y además cuida que no se bandee para ningún lado su hijo. Pero lo cierto es que va a estar en la provincia de Mendoza dentro de muy poquito y enseguida también vamos a hablar un poco de eso. Aprovechamos que es nuestro martes rockero. Me parece que estamos en condiciones de arrancar. Si usted es así,
1: me voy a tener que dejar sorprender porque esta vez lo elegiste vos.
0: Esta mañana...
1: Y no lo escuché. Sí.
0: ¿No lo has escuchado?
1: No.
0: A mí me parece como bastante interesante, básicamente porque son... dos grupos, uno que tiene mucha más trayectoria que el otro, pero al otro, sí, uno de ellos, tuve la posibilidad de verlos en Luján, en el Luján Suena, y me parecieron muy, pero muy buenos. Estamos hablando de un lanzamiento, esto nos lo pasaban en el día de ayer, por un lado Cruzando el Charco, pero por otro lado Coino Joacán. Si ustedes no los conocen, los pueden googlear. Los chicos arrancaron haciendo versiones, o sea, se hicieron conocidos en las plataformas, en las redes y demás. Y después empezaron con sus temas propios. Está bueno, juntos hacen esto que vamos a escuchar y con lo que vamos a abrir hoy. Se llama Morirme con Vos. Coino Joacán, Cruzando el Charco, y suena así. Bienvenidos.

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1: Y te está actualizando los datos, 8 grados, una décima, esa es la temperatura actual según el Servicio Meteorológico Nacional. La humedad 49%, la sensación térmica está exactamente igual, no hay viento, así que esto influye en que tengamos la misma sensación térmica que lo que está marcando el termómetro a esta hora. ¿Qué dice el pronóstico para las próximas horas y próximos días hasta donde contingencias nos deje extenderlo? Por supuesto, bueno, para hoy martes 12 de mayo, poca nubosidad, ascenso de temperatura, vientos leves del este rotando al sur con aumento en su intensidad y poco nuboso en cordillera. Mínima, bueno, 5 grados, en algunos lugares esta temperatura fue mucho más abajo y por supuesto generó no solamente la sensación de frío sino algunas heladas también, y esto estaba previsto y lo habíamos estado avisando en el día de ayer. Para hoy la máxima 24, podría llegar a los 24 grados, una jornada soleada, agradable. Vemos mañana, más miércoles 13, algo nublado, con descenso y la temperatura, vientos leves del noreste y poco nuboso en cordillera. Mínima de 6 y máxima 21 grados, un poquito por debajo de lo que vamos a tener hoy como temperatura. Para el jueves, que se perfila como uno de los días más fresquitos en cuanto a las máximas. Jueves 14, algo nublado, descenso de temperatura y vientos del sudeste, poco nuboso en cordillera, mínima de 7 y máxima 19 grados para el próximo jueves. Y el viernes, que hasta acá podemos extender, viernes 15 de mayo, nubosidad variable, con ascenso de temperatura, vientos leves del noreste, desmejorando en cordillera, mínima de 7 y máxima de 22. Hacemos hincapié en esto de desmejorando en cordillera por dos razones. Porque comienza el fin de semana para muchos que a veces toman esta decisión o esta iniciativa de cruzar hacia el vecino país de Chile o piensan regresar a la Argentina por este paso. Entonces hay que estar muy atentos porque se prevé que durante el fin de semana haya no solo nubosidad, sino algunas

lloviznas que se pueden traducir con bajas temperaturas en algo de nieve. Entonces hay que estar muy atentos a qué es lo que sucede con el paso internacional Cristo Redentor durante el próximo fin de semana, donde se espera que quizás, probablemente, así dicen, en la montaña tengamos el tiempo un poco desmejorado con respecto a las condiciones que tenemos por estos días, ¿sí? Con mucha nubosidad, pero sin precipitaciones. Esto podría modificarse desde el viernes hasta el domingo, entonces está bueno tenerlo en cuenta. Voy a ampliar según el Observatorio de Vigilancia Meteorológica, qué dice el reporte para hoy en cuanto al viento. Bueno, que se espera una leve brisa desde el sur hacia el norte entre las 14 y las 21. Esto puede afectar principalmente la zona este y la zona sur de la provincia. Probable viento sonda débil entre las 14 y las 19 en toda la precordillera y en el sur de Malargüe. Esto es lo que va a incidir directamente en esos 24 grados que podemos tener como temperatura máxima hoy, que hay esta probabilidad, decíamos, de viento sonda débil en precordillera y en el sur de Malargüe. En cuanto a la nubosidad, se prevé el cielo seminublado a partir de las 12 en la zona sur. La misma condición se va a extender desde las 16 hacia la zona centro, norte y este de Mendoza, y no se observan, al menos por el momento y según lo que dicen los modelos meteorológicos, que hayan precipitaciones. Bueno, en alta montaña, decíamos, se espera seminubosidad desde el mediodía en el sur de alta montaña y desde las 16 en los sectores central y norte. Tampoco se observan precipitaciones, que esas quedarán para el próximo fin de semana.

Sabemos con mensajes que van llegando al 2617-177261, el WhatsApp que te conecta todos los días con la radio, cuando están pasando en este momento 55 minutos de las 9 de la mañana, o sea, faltan 5 para las 10, y una información que nosotros habíamos adelantado en la apertura tiene que ver con esta marcha que se ha organizado justamente para el día de hoy, tiene que ver con la Universidad Nacional de Cuyo, que ha convocado a esta nueva movilización en reclamo por el cumplimiento de la ley de financiamiento universitario, ¿sí? La marcha es hoy, en el marco de lo que sería la cuarta marcha federal universitaria impulsada por el Consejo Interuniversitario Nacional. Esta concentración va a comenzar a las 15 horas en el ingreso al campus universitario y desde las 16 la columna va a avanzar hacia Plaza Independencia por distintas calles de la ciudad de Mendoza, ¿sí? Para que vayan teniendo en cuenta esto por si quieren acompañar. Justamente el reclamo apunta al cumplimiento de la ley de financiamiento universitaria que fue aprobada y ratificada por el Congreso Nacional. Desde las universidades también exigen la recomposición salarial para los docentes y los no docentes, la actualización de las becas estudiantiles y mayores recursos para gastos de funcionamiento. En abril, el Gobierno Nacional presentó un recurso extraordinario federal ante la Cámara Nacional de Apelaciones en lo contencioso administrativo federal para frenar la aplicación de la ley que lo obliga

0: deterioro cercano al 32% desde fines del 2023. Vamos a recordarles entonces, el encuentro es a partir de las 15, decíamos, en el ingreso al campus de la universidad. A las 16 comienza esta movilización. Está previsto que cerca de las 17 horas ya se reúnan en Plaza Independencia. Y decíamos, el punto de inicio ahí en la Avenida Lencinas, van a girar por Padre Contreras, después van a continuar por Avenida del Libertador, van a pasar por la Rotonda de los Caballitos de Marley, van a seguir por Emilio Civit, cruzan Avenida Belgrano y continúan por Sarmiento hasta llegar a la Plaza Independencia. Si vos habitualmente andás por esos lugares, por estas calles, o tenés que hacerlo circunstancialmente hoy, bueno, está bueno que tengas en cuenta cuál es el recorrido de la marcha que imaginamos, y teniendo en cuenta las anteriores también, creemos que va a ser multitudinaria también. Concentración a partir de las 15, decíamos, en el ingreso al campus universitario. Así va a ser la marcha universitaria, y por eso te contábamos cuáles son los horarios, los recorridos, y por supuesto, cuál es el reclamo que vienen haciendo desde el 2023.
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aprovechamos, ¿no?, para que sonara un poquito. Esto es Cerati, pero con bajo fondo. Vamos a hablar de Cerati, pero desde otra mirada, y algo que les habíamos prometido que tiene que ver con un espectáculo que vamos a disfrutar el próximo fin de semana. Vuelve, para aquellos que se lo perdieron y aquellos que dicen, oh, che, a mí me gustó tanto que volvería, cosas que hacemos habitualmente los que nos encanta la música.

0: Bueno, vuelve Cerati Vivo, la esencia de Gustavo en una experiencia acústica y coral única. Vayan prestando atención, por un lado lo acústico, por otro lado lo coral, muchas voces en el escenario y por supuesto la posibilidad de disfrutar de lo que va a ser Cerati Vivo el próximo sábado 16 de mayo a partir de las 21, donde se preguntan ustedes en el Teatro Independencia. O sea, es como que de repente todas las piezas conducen a algo que va a estar increíble. Tengo conmigo dos de los responsables y ellos nos van a contar cuál es un poco el rol, porque hay mucha gente involucrada, ¿sí? Porque este show cuenta con la dirección musical y la guitarra de Edgardo Poves, a quien lo tengo acá. Bienvenido,
1: buen
0: Edgardo.
1: Buen día, ¿cómo estás?
0: Ahí, mira, yo te voy a sacar el paquete de yerba que no queda bien ahí.
1: Ah,
0: pero
1: bueno,
0: te voy a... Ahí está, y te voy a arrimar el mic.
1: Ningún problema.
0: Listo, ahí estamos bien, lo escuchamos bien. Edgardo, bueno, bienvenido.
2: Muy bien. Gracias.
0: Qué lindo.
2: Muy contento de estar acá, gracias por
0: bueno,
2: recibirnos.
0: Qué lindo que se hicieron un lugarcito, porque me imagino que a esta altura de la semana también, preparando este show, uno está como medio al palo haciendo cosas.
2: Así
0: o sea,
2: es.
0: El estreno, o sea, o la puesta en marcha de la obra, más todo lo que uno hace, es como que dice, bueno, a ver, ¿en qué momento? Y sin embargo, acá lo tenemos. Y no es la única voz que van a escuchar, ni la única imagen que van a ver los que están siguiendo a través de la web, porque también lo tengo acá conmigo, Javier Rodríguez, quien viene en calidad de músico, de director coral. Y qué lindo tenerte acá, porque nos hemos encontrado en infinidad de escenarios y de shows, pero nunca acá en la radio.
3: Bueno, gracias por la invitación, Rebeca. Buen día a todos.
0: ¿Cuántos años de carrera los chicos? O sea, vos más de 30 seguro.
3: Yo oficialmente 34 años de profesión.
0: 34 años de profesión. Sí. Me acuerdo que hace un poquito hiciste algo por los 30 años, justamente.
3: En pandemia, el 21.
0: Bueno, hay que vamos con los 35.
3: Vamos, ¿viste? Vamos. Sí.
0: Y que no nos enganche, claro, y que no nos enganche la, no sé, el antivirus y ese
3: nada,
0: tipo de cosas.
3: Estamos, estamos activos, cuidándonos para que eso suceda, celebrar los 35.
0: Me gusta. Uh-huh. Bueno, los dos, que me imagino que habrán compartido otras actividades como músicos también, en este caso se encuentran con roles interesantes, con un artista interesante al que hay que rendirle un tributo, pero además que no es un tributo común y cualquiera.
3: No.
0: No es el tributo a Soda, digamos, o sea, con los instrumentos básicos, sino que tiene algunas particularidades y a mí me encantaría un poco que vayamos al origen de esto. ¿Cómo surgió? ¿Cómo nació?
2: Bueno, esto básicamente surgió hace 2 años y en... Un poco viendo esto que vos mencionás, que la mayor parte de los homenajes se hacen en general con la banda eléctrica y los sonidos o la sonoridad que todos escuchamos en los discos o de eso mismo en vivo o Cerati también. Entonces la idea surgió, justamente la compartí con Marcelo, quien es la voz solista, Marcelo Muñoz, donde tuve la idea de ir a la esencia de las músicas llevadas a un plano acústico, o sea, interpretadas con guitarra acústica en un principio, con una voz y sumarle un coro. Inicialmente, bueno,
0: que no es poca cosa,
2: esa,
0: o sea,
2: claro, fue la idea inicial. Entonces, era un desafío porque hay que trasladar toda la instrumentación eléctrica que tiene a... algo tan básico como es solo una guitarra.
0: Edgardo, y te hago una preguntita ahí. ¿Había algún antecedente que vos habías visto o algo? Porque viste que a veces en otro lugar del planeta se hace algo similar. Decís,
2: claro,
0: che, estaría bueno y tenemos todo el talento, digamos, en lo humano para como hacerlo, para poder hacerlo.
2: Sí, es verdad que sí existe en algunos lugares conciertos donde está... la música reflejada tal vez en un piano y un coro y bueno, sin duda no es una idea totalmente original, digamos. Sí que se presenta acá, creo, yo no sé, no he tenido registro, también hace muchos años que estoy acá en el medio y así a este nivel de ejecución o de presentación, digamos, artística, que es lo que se buscó. Entonces también la música a la cual traté de ir es casi a la esencia de las composiciones, es decir, casi lograr el estado en el cual él compuso las canciones. Él era guitarrista, su instrumento era la guitarra, aparte sabemos que cantaba y tocaba increíble las dos cosas. Entonces ir a la esencia es tal vez cómo él compuso las canciones y ir ahí, ¿no?, a ese punto, y desde ahí, desde el origen de la partida de las canciones, tratar de llegar a ese lugar. Luego, obviamente, hay un

0: trabajo grande porque hay mucha instrumentación que se trata de llevar al plano de una guitarra. Luego, también al pensar en el coro, hay muchos arreglos que van a estar supeditados con el coro, porque por ejemplo no hay teclado, pero el coro es una herramienta fuertísima porque podemos hacer teclados, percusiones, y bueno, Javier lo va a saber decir bien, pero hay algo que nos puede ofrecer, y yo estaba seguro que iba a suceder, que era cómo se iba a conjugar esa parte, ¿no? La parte de guitarra con la voz solista y el coro. Sumamos también un par de instrumentos, que es un bajo y una batería, como para dar también algunas cuestiones rítmicas que bueno, que también empujan y entregan una fuerza y dinámica distinta a la canción.
1: Beat.
0: Sí,
1: así ahora, es. Pensaba en los ensayos, porque me ha nombrado como un montón de gente, o sea, como por casi por equipos que conforman un gran equipo,
0: sí.
1: Que también ensamblar todas esas personas como para lograr lo que realmente se imaginan que quieren lograr tampoco debe ser fácil.
0: No es fácil, pero bueno, estamos en buenas manos, ¿eh? Por lo menos los músicos que están conformando la banda y Javier en tanto con el coro son profesionales de altísimo nivel, por lo tanto estamos confiados en que las tareas que estamos desempeñando son las necesarias para que este show sea maravilloso como lo esperamos, realmente muy profesional.
1: Antes de este show en particular, ¿habían tenido la posibilidad de laburar juntos, de armar, planificar, dirigir juntos algún espectáculo?
0: Juntos, no, hemos cruzado.
2: Hemos cruzado un escenario integrando bandas.
0: Claro.
1: Ajá,
2: yo hace muchos años integraba una banda que hacíamos Yes.
0: Exacto.
1: Bien.
2: ¿Y él estaba con Cashmere o con Eclipse?
1: Edgardo, vos estás en 500
0: sí,
1: bandas.
0: Sí,
2: entonces en nos cruzamos momento, en un festival que había, un festival de bandas así.
0: Ajá, sí, sí, totalmente. Bueno, igual te fui a ver una vuelta solamente para ver tu banda, o sea, la banda en ese momento que era Jazz Spirit, y tocaron en La Nave, creo.
2: Sí.
0: La Nave Cultural, y ahí lo fui a ver. Y vos cantabas. Así
1: ¿viste?
0: Es que sí, o sea, estuve de público también. Nos hemos cruzado también como espectador.
1: Y qué lindo, viste, cuando te toca de público,
2: sí.
1: Que decís, bueno,
0: totalmente,
2: porque, es otro disfrute.
1: Es otro disfrute totalmente distinto. Ahora, sí. Si sos muy detallista, muy puntilloso con las cosas, estás acostumbrada y escuchás una cosita y ya te empezás a poner nervioso. Así se está acoplando. Por favor, sí, que alguien haga algo.
2: Claro, te entras a mirar atrás al sonidista, pues, ¿no?
1: ¿No escuchás
2: que no se escucha?
1: Claro.
2: Sí,
0: no pasa.
2: Pero y a veces me tengo que quedar sentado porque...
1: En modo
2: no,
1: disfrute.
2: Claro, porque
1: fácil.
2: No me invitaron, viste, a la cena.
1: Básicamente por eso, y porque a veces hay que relajar también
2: y
1: disfrutar
2: disfrutar lo que hay.
1: Que es un poco la invitación ahora. Sí. Un poco, Edgardo nos hablaba de esto a nivel macro. ¿Cómo ensambla y cómo se trabaja dentro de un coro con las voces para lograr ese sonido al que ustedes aspiran?
2: Y mira, partiendo de la base que fue el trabajo que hizo Lalo respecto de las canciones que todos tenemos en la oreja, ha sido reducir todo eso a una guitarra y a reemplazar los acordes que todos sabemos por otro tipo de acordes que suenan a la canción, pero que le da otra cosa, que es una cuestión original, sin perder nada del espíritu de esa canción, de la armonía, de cómo lo compuso Cerati en este caso. Pero bueno, nos encontramos a la hora de hacer los arreglos con que había que reemplazar teclados, efectos,
0: percusiones. Tengo que mencionar que Javier fue la persona que hizo los arreglos, que eso no lo destaqué recién, tengo que destacarlo, no lo mencioné, pero no. Javier ha hecho los arreglos de vocales para el coro, es decir, todas las líneas de coro, todos los arreglos fueron de Javier.
1: Cuando hablamos de arreglos, y esto me parece que está bueno porque lo escuchamos tantísimas veces,
2: lo
1: leemos, bajamos un poco y decimos, bueno, ¿qué son los arreglos? Cuando vamos a tomar canciones que conocemos todos, de un artista que conocemos, admiramos y queremos, ¿cuáles serían los arreglos o cómo, de qué hablamos cuando hablamos de arreglos?
2: Lo voy a llevar a un terreno poco musical, pero puede servir gráfico. Cuando tenés una
1: construcción,
2: maquillaje. Maquillaje. Okay. Vos tenés una preciosa persona y un arreglador te la maquilla de una manera y otro maquillador te la maquilla de otra manera para que esté lo mejor posible. Es un trabajo que hace la producción artística. Eso se hace en el cine. lo hace el curador.

0: muestra de arte, lo hace el director musical de una banda, y en el caso del coro es hacer como una segunda composición de la misma canción. Es hacer, el arreador hace, toma la canción peladita, sí, con la guitarra y la trata de maquillar para que suene mejor.
1: Ajá.
0: Esa es la idea, que, sí, que sea mejor.
1: Que es como lo que el toquecito, corríjanme si me equivoco, sería como el toquecito diferente cuando escuchamos una versión. Es lo por que ejemplo, la hace, por ejemplo, decimos esta canción.
0: Distinta.
1: Decís, pero tiene algo que es como, vale, distinto.
0: Después le voy a tirar un tip al señor operador de otra canción para que vea un maquillaje de una canción popular. Después lo,
1: ah, me, pero lo ya mismo, si querés que la escuchemos, la vamos buscando.
0: Thriller. ¿Thriller?
1: Sí.
0: Sí, pero busca Thriller por Dirty Loops.
1: Ahí va, bien.
0: Y a después hablamos. Eso es un maquillaje de una canción muy popular.
1: Sí.
0: Donde le das otra onda y sigue siendo la canción.
1: Bien, no pierde la esencia, no
0: pierde la esencia. Ese es lo del trabajo que hacemos los arregladores o desarregladores.
1: Bueno, que lo ahí juzgue cada uno, ¿no?
0: Ha sido un trabajo muy lindo, porque de golpe me encontré a las 7 de la mañana, porque teníamos tiempos que cumplir, escuchando la versión original, luego la guitarra, como la produjo guitarra y voz peladitas. Y en base a eso trabajar toda la cuestión de armonía, de reemplazo de toda esa instrumentación que tiene la grabación.
1: Ponete los auriculares, Javi, porque ahí

0: Jacob Collier, que hizo sobre la canción de Lionel Richie, All Night Long, All Night. Una versión tremenda.
1: Ay, qué linda, las vamos a guardar entonces. Sí, sí, sí. Para tenerlas a mano.
0: A mí me gusta mucho ese tipo de cosas. Eso es lo que me gustan de las bandas de la gente que hace cover de una canción.
1: Que también hay como, bueno, esto sería un debate como muchísimo más profundo, ¿no? Pero en el último tiempo tenemos muchísimo show montado en torno a tributos, homenajes, cover y demás. Y lo que a mí siempre me gusta preguntarles si esto es porque somos nostálgicos, porque estamos ahí como eso está ligado a la memoria emocional y de repente nos tira y nos gusta. O si tiene que ver por ahí con una falta de creatividad o de capacidad de sorpresa.
0: Hay muchos
1: a mí me encanta armar lío con esto, me gusta un montón.
0: Podemos juntarnos otro día.
1: Sí, me gusta. Sí.
0: Bueno, vuelvo al coro.
1: Sí, sí, volvamos al coro.
0: No,
1: esa cuál es, para. A ver, ponete los auris. Bueno, me parece que estuvo bueno el ejemplo para mostrar cómo se puede vestir
0: una canción muy conocida.
1: Se puede armar otro outfit con una canción muy conocida.
0: Así que bueno, el trabajo con el coro, yo tengo la experiencia de haber cantado como coreuta, de haber cantado en grupos vocales y escuchado, por supuesto, mucho, y son experiencias muy ricas para poder luego empezar a tratar un arreglo. Siempre dependiendo de los tiempos, a veces tenés un año para preparar o 2 meses.
1: En este caso, ¿cuánto tiempo le
0: hicimos? Yo tuve un mes y medio para armar. Fue poco, en términos. Fue una canción. A mí me demanda entre 14 y 16 horas armar un arreglo. Calculá. Porque uno puede tener una idea y empezás con una idea pequeña y luego empezás a desarrollarla de a poquito, terminás la estructura y luego empezás a ajustar, a sacar, a poner, a probar, a escuchar. Y todo
1: hasta
0: eso
1: que te convence.

0: hasta que me convence.
1: Y que además después todos queden conformes con
0: sí,
1: eso.
0: Sí, yo estaba muy nervioso porque yo hice los arreglos.
1: Ese momento en el que se ensamblan todo y después le decís, bueno, mira, Edgardo, así suena esta parte, mira.
0: Yo tenía la grabación de la guitarra, la grabación de la voz y encima le puse el arreglo que eran todo MIDI, digamos, eran teclados, ¿no? Yo escribí la música, luego a ver cómo se escucha y había cosas que me gustaban como... cómo sonaban ahí, pero otra cosa, escucharla en el escenario. No era, porque esto se hizo el año pasado en lleno total en el Teatro Independencia, en el Teatro Plaza de Godoy Cruz, pero yo fui ahí de espectador a escuchar mis arreglos.
1: Ah,
0: por primera vez en mi vida cantada por seres humanos. Entonces estaba muy nerviosito.
1: Claro, qué nerviosito, más grande.
0: Sí, sí. Ahora ya me toca estar en medio, en la olla, ahí en la comida.
2: Ahora,
0: ahora otros nervios.
1: Y ahí te vamos a ver con la dirección del
0: coro. Voy a estar ahí con el látigo.
1: ¿Cuántas voces en ese coro?
0: 20
1: voces.
0: 20 voces nomás, sí, sí.
1: ¿Cuánta gente en este espectáculo, no?
0: Sí, sí.
1: Laburando
0: sí, sí.
1: Entre, bueno, la previa, los músicos, sí. Tenemos el coro, tenemos los solistas.
0: Sí.
1: También.
0: Hay un solista que es Marcelo, que es el ideólogo y productor ejecutivo de, esta, de este proyecto, junto con Lalo, Marcelito Muñoz, quien lleva tiene puesta la 10.
2: Sí, que... sí, estamos ahí. Es grande la producción, está el Way Producciones, que es la productora que justamente también está ensamblando desde el lado ejecutivo, es decir, desde el teatro, las cosas técnicas que nos hacen falta, porque son muchos, es el enlace. Así que un saludo a Willy Moreno, que él es el
1: le mandamos un abrazo.
2: Claro, él es el que está promocionando, el que está ahí también con toda la cuestión que es fuera de lo musical estrictamente, así que bueno.
1: Que no es poca cosa, además.
2: No es poco, también es una tarea de gente, porque él tiene gente en las redes, hay comunicadores que están armando toda la parte de prensa.
0: Que articulado muy bien.
1: Que son los que nos hacen llegar la información a nosotros. Y también propician estos espacios, ¿no? Como para poder hablar en la previa. Y también que aquel que es muy fanático se entere, pero también le despierta el interés al que dice, che, la verdad es que yo no sé demasiado de Cerati, cosa rara, pero no sé demasiado de Cerati, pero me gustaría ir a ver cómo suena esto que,
0: aparte
1: que con
0: es un
1: el talento
0: sonido,
1: mendocino arriba del escenario.
0: Exactamente, y tratando de terminar esa idea de que es algo original. Sin perder, van a escuchar las canciones de Cerati, y la van a escuchar de otra manera.
1: ¿Han hecho un ensayo general, como para...
0: Hemos hecho ensayo la semana pasada.
1: Escucharse usted decir,
0: sí, sí,
1: a ver, ¿qué nos pasa? ¿Qué nos pasa por el cuerpo?
0: Ellos ya tienen la experiencia por haberlo hecho el año pasado, y nosotros hemos tenido la semana pasada ensayo con él y con el solista, y ahora volvemos este jueves, tenemos nuestro último ensayo,
1: y luego
0: al escenario, que es otra cosa, ¿viste?
2: También.
0: Porque eso cambia mucho, fíjate.
1: ¿Pesa más un escenario como el Independencia, con 100 años de historia, con la acústica que tiene? ¿Pesa más que otros lugares o no? Te pregunto a los dos.
2: Creo que no, que te da como una satisfacción, un placer y un respeto y una seguridad, porque el lugar es maravilloso para tocar y la técnica es maravillosa. Todo es excelente, el equipo. Desde ese punto, no sé, a mí me encanta.
0: Sí,
1: y vos has tenido la posibilidad también de estar muchas veces, estar varias veces arriba de ese escenario.
0: Voy a llevarla mi tercera vez en un mes y medio en el teatro.
1: Un montón.
0: Es muchísimo, estoy bendecido.
2: Sí, sí, yo también toqué hace poquito con Eclipse, hicimos viernes y sábado y también fue hermoso. Sí, sí. Y cada vez que vuelvo me encanta.
0: Nos tratan muy bien.
1: Pero tiene una cosita ese escenario. A mí me pasa que.
0: Es que los teatros son teatros importantes.
1: Para mi laburo, que subirme, presentar el talento a ustedes, o sea, contarle a la gente. Pero tiene otra cosa ese teatro, no sé si es...
0: Tiene una carga histórica,
1: acústica,
0: no estás en cualquier lugar.
1: De ninguna
0: con
1: manera.
0: El respeto que merece cualquier bar,
2: todo
0: café o teatro, ¿no?
1: Lo que sea, no, pero tiene
0: es una sala mayor.
1: Un magnetismo.
0: Y no se habla de la cantidad de espectadores o butacas que hay, sino de la historia que hay atrás.
1: Sí, 100 años. Está cumpliendo
0: es mucho,
1: 100
0: años.
2: La gente que ha pasado por ahí, por ese escenario.
0: Muchos artistas. Entonces uno tiene que ponerse a esa altura. Uno tiene que intentar ponerse a esa altura. Y es un piso alto.
1: Es un montón.
0: Entonces uno trata de hacerlo con todo respeto, ¿no? Y felizmente nos tratan muy bien. Siempre.
1: Qué lindo. Va a estar muy lindo eso. Creo que para, como decíamos recién, para la gente que es muy fanática de la obra de Cerati, pero para los que

0: son fanáticos de escuchar el laburo coral que se hace en Mendoza, que es una provincia
1: también
0: que tiene
1: muy coreuta, sí.
0: Muy, pero muy bien desarrollado todo lo que está vinculado a los coros y demás. Digo que va a ser una experiencia bonita para eso. Ahora, cuando elegimos una figura tan conocida, que ha atravesado, ¿no?, la música de Cerati a tantas generaciones, ¿cómo haces para decir esta canción sí, esta canción no? ¿Cómo se arma esa playlist, ¿no?, del evento en sí?
2: Sí, en realidad, en un comienzo, bueno, eso fue una gran disyuntiva, pero mi idea original era tratar de reflejar todas las épocas y la gran variedad que Cerati ofreció desde que inició hasta su último disco. Entonces decidimos elegir un tema de cada disco, en lo cual se viese un poco reflejado el nivel compositivo y también el nivel que era él atravesado en ese momento, porque va a ser muy diferente la música del principio a la del final. Sí. Entonces también un poquito eso fue el orden de selección, es decir, tomemos un tema de cada disco para que se vea un poco también el proceso y la maduración. Y en qué estado también estaba él cuando componía, es decir, de su vida, ¿no? Entonces muchas cosas se ven reflejadas. En sí también en la misma composición se puede ver cómo ha crecido, cómo ha evolucionado.
3: Increíble,
2: el último
3: disco. En la música, en los textos.
2: Totalmente.
0: El último disco de Cerati es increíble de principio a fin. Esos discos que vas a decir, necesito tenerlo en formato físico.
3: Claro.
0: Porque no es el que fue un corte y nada más.
3: Claro,
0: o sea, es como...
3: Es toda la obra.
0: La obra es fantástica, sí.
2: Y yo en lo personal, bueno, para mí, mis tres músicos, Spinetta, Charlie y Cerati, son mis tres ídolos con los que crecí, aprendí música, he seguido aprendiendo, obviamente, al sacar la música. Uno sigue aprendiendo, una ventaja para cualquier músico, tocar y aprender de las composiciones, analizarlas, y eso es fantástico. Y ver cómo se fue desarrollando toda la obra es realmente muy lindo.
0: Está buena esta. ¿Hay algún hilo conductor, algo que explique esto mismo que vos me estás contando de mí o no?
2: ¿El hilo de qué sería?
0: Del espectáculo, digo, por ejemplo, no sé, algo entre un tema y otro. Porque si yo no te lo preguntaba, esto de cómo hicieron para elegir el repertorio, y vos no me contabas ahora, hemos elegido, este es el criterio, o sea, un tema de cada uno de sus discos, quizás no me entero, o sea, si no lo pregunto, no me entero.
2: También esto es el feedback de cuál el público puede estar ahí, ir pensando o sintiendo emociones distintas cuando escucha las canciones y ir reflejándose. Yo escucho un tema de tal época y digo, esto me acuerdo cuando yo estaba en el secundario.
0: Estaba haciendo tal cosa.
2: Esto mi papá, escuchaba este tema rabiar en el auto cuando íbamos. Entonces todo eso te va trayendo a distintas épocas de tu propia vida cuando lo escuchas. Entonces eso es como que es lo que cada uno puede recibir como espectador, como público, que es cómo me emociono con tal canción. Sí. Y lo ves, porque algunos en uno están sonriendo, otros están como
3: cabeceando,
2: otros están moviendo la cabeza.
0: Otros quizás le agarran la manito al que está al lado también.
2: En su casa está bailando, o tiene un porque sin duda hay letras como Crimen que son muy apasionadas.
0: Increíble,
2: y tiene
0: esa se
2: detrás,
0: canta fuerte en la ducha, fuerte.
2: Claro, ¿ves? Entonces todo te va trayendo a un punto de tu momento, de tu vida, que es lo que es interesante.
3: También los mensajes.
2: Los mensajes, ¿no?, en frases, bueno, son...
3: Frases, mensajes, pueden ser vivo, adiós, decir adiós.
0: Es crecer, claro.
2: Hay mucho para descubrir, y el que está atrapado con algo de eso es magnífico, porque se emociona y es lo que la música busca, ¿no? También es un arte que te saca, te conecta, te traslada, también es una máquina del tiempo, te lleva a otro lugar.
3: Esa conexión que se consigue, porque lo he visto, es lo que en definitiva uno busca como artista, ¿viste?
2: Tal cual.
3: Fuegos de artificio. Vamos al hueso, a la música, a la creación artística.
0: Bueno, es un poco la función del arte, ¿no?
3: Cuando
0: te paras enfrente de una fotografía, cuando escuchas una canción,
3: te
0: llega o no te llega. Incluso te pasa con cosas hasta más banales, ¿no? Con una serie que decís, Sí, todo bien, se gastó un montón de plata, los actores son geniales, pero a mí me pasó por el costado, no me movilizó nada. Exacto. Ni la risa, ni el llanto, ni el enojo, ni la

0: nostalgia no me pasó por ningún lado. Uh-huh. O sea, creo que es como la forma, el termómetro que tiene cada uno, sí, como para, sí, medir cuánto sí, te atraviesa la obra de...
1: Total.
0: O esta, en este caso, bueno, la obra de Cerati, pero con esta creación, uh-huh, o recreación colectiva que van a hacer, que creo que, sí, va a ser algo fantástico.
2: Sí, porque además es un trabajo difícil. Yo lo tomo como un desafío artístico para nosotros. Desde la Suprimigenia, desde el principio, cuando se juntaron con Marcelo, ¿cómo podemos hacer algo desde lo sencillo y que sin caer en lo que sería más fácil, que es reproducir la canción, que tampoco es fácil? Ajá. Ir desde otro punto.
0: Fácil será para ustedes, chicos. O sea, para
2: no
0: cualquiera,
2: creas.
0: Para no cualquiera creas. De los mortales no pasa eso, ¿eh? De verdad que no.
2: Así que bueno, a mí me gustó como desafío artístico.
0: Yo creo que va a estar genial. Bueno. Me parece que es súper interesante poder repasar quiénes son todos los que un poco integran esta banda que va a estar subiendo a ese escenario el próximo sábado. Decíamos, dirección musical y guitarra, Edgardo Povesa, quien tenemos acá con nosotros.
2: El Lalo Povesa.
1: El Lalo, sí, para el...
0: Que Edgardo,
1: el
0: la verdad,
1: pueblo,
0: que...
2: El Lalo del pueblo.
0: Claro, le decís Edgardo y dice, no, que soy yo. No, es el Lalo, en realidad. Bueno, la formación se completa con la voz de Marcelo Muñoz, con el Fede Swing en el bajo, crack también. Pablito Sánchez, que va a estar con la batería y la percusión, que siempre la rompe el Pablo. Bueno, el elemento distintivo, según nos cuentan también en todo el material de prensa que nos hacen llegar, va a ser el coro Vinum Liberum. Bajo la dirección de quien tengo acá enfrente mío, Javier Rodríguez, que son quienes van a poner esa parte o van a aportar eso que tiene que ver con lo coral. Es un montón de gente. La que va a estar arriba del escenario, dijimos, la que va a estar abajo, la que ha estado trabajando en la previa, y los que se van a sentar en las butacas de la, sí, Independencia a disfrutar.
2: La particularidad de este coro, cuando lo armé, a los cuales mando saludos y agradezco,
0: te
2: siempre
0: mandamos un beso grande
2: a todos,
0: sí,
2: a los 20 y un poquito más, la mayoría de ellos son cantantes solistas, compositores, intérpretes que tienen experiencia en el canto coral.
0: Okay.
2: No todos los coreutas pueden cantar frente a un micrófono solos. Y no todos los solistas saben cantar en un coro. Ellos tienen mucha experiencia en coro. Yo los conozco de pollos a todos.
0: Sí.
2: Son de la misma edad que yo. Y también tienen su etapa como solista, como compositores, como intérpretes. Y eso para mí es un plus. Para poder abordar este tipo de proyectos. Y que podamos colaborar también con la técnica a la hora del sonido.
0: Claro.
2: Que es bastante complejo.
0: Bueno, la verdad, un placer. Yo creo,
2: gracias,
0: que
2: Rebeca,
0: tenerlos acá, poder conversar un poco, conocerlo o acercarnos a esto desde adentro, siempre es un placer. No es lo mismo que charlar con telefónicamente, ¿no? Tenerlos
2: es verdad,
0: sí, así,
2: sí,
0: que nosotros agradecidos del tiempo. Sabemos que tienen un montón de cosas, pero se han tomado este ratito para venir a charlar y a contarnos desde adentro lo que va a ser esta presentación.
2: Muchísimas,
0: los invitamos, Cerati Vivo. Próximo sábado, 21 horas, puntual, no se quejen si arranca puntual, como somos los mendocinos siempre, no se quejen. ¿Podés creer que llegué 9 y 10 y había,
2: claro,
0: arrancado? Sí, rey, dice a las 21.
2: Anda un poquito antes para estacionar, tomate,
0: sí,
2: ese tiempo.
0: Sí,
2: para
0: que no es fácil, y si no, se toman un auto de plataforma,
2: y
0: que te dejan en la puerta y listo.
2: Claro.
0: Ya está.
2: No tenés excusa.
0: Y no tenés excusa para no ir, así que la invitación me gustaría que la hagan entre los dos, para los que todavía no tienen planes por el sábado en la noche.
1: Por supuesto, el próximo sábado entonces están todos invitados al Teatro Independencia a las 21 horas, vamos a estar presentando Cerati Vivo, por supuesto, con Javier Rodríguez y el coro Vinum Liberum. Y bueno, una banda ahí que vamos a estar tocando las canciones, que son hermosas. Todos invitados.
2: Y, o sea, vayan a la tiquetera conocida por todos.
0: Entrada, sí, claro,
2: entrada web. Sí. Si no tienen el link, que seguramente lo van a ver en nuestras redes, vayan al link de entrada web, ponen Cerati Vivo y les aparece
0: directamente. Te manda a sí, comprar los tickets.
2: A comprar los
0: tickets. Está buenísimo.
2: Y aprovechen, sí, porque el Teatro de Independencia es grande, pero no quedan tantas entradas.
0: No quedan tantas entradas.
2: No quedan.
1: Así que vamos.
0: Ahí vamos entonces. Gracias, Javi. Gracias, Lalo.
2: Gracias,
0: un placer,
2: gracias,
0: tenerlos acá. Y será hasta el sábado entonces.
2: Gracias por el cafecito.
0: El
2: gracias.
0: Cafecito Camden, prepara unos
2: está
0: cafecitos.
2: Yo
0: no les convidé mate porque he decidido no contagiar a nadie más, entonces ya no convido mate, pero bueno, me alegro que les haya gustado.
1: Gracias.
0: Gracias a ustedes por venir.
2: Felicidades.
0: Bien, nos quedamos con él, por supuesto. Mira, me repasé 42 minutos pasando y las 10 de la mañana, pero qué linda charla tuvimos en la previa.

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0: acompañamos hasta el mediodía.
1: Buenos días, Aurora. Escribinos al WhatsApp de la radio 2617-177-261.
2: Hola, Rebeca hermosa, buen día, buen martes, Rebeca, buen martes para vos, para todos los oyentes, para todos que trabajan ahí, Aurora 91.3. A ver si me pasan una canción bonita.
3: Bueno.
2: Esa ya que está en música de rock. A ver, esa la toma bella. Claro. Esa, por favor, sí, si me lo pasan. Todo hermosa, que tenga un lindo día. Chao, bella, bella, chao.
3: Te mando un abrazo grandote, grandote. Bueno, sí, podemos. Las formas de usar, nos encanta esa canción. Y nos encanta.

consumidores durante las primeras 12 horas del evento? Bueno, según los datos difundidos por Tienda Nube, Indumentaria encabezó las ventas en la provincia y concentró el 35% de las órdenes realizadas. Un poquito más atrás quedaron Hogar y Decoración con un 11% y Salud y Belleza con el 10%. Estamos hablando de las primeras 12 horas. Esto es como que es el corte. Hicieron el corte a las 12 horas para ver en Mendoza, ¿sí? Teniendo en cuenta el IP de donde se había comprado y demás, ¿qué es lo que más había buscado la gente? Bueno, entre los productos más vendidos por las tiendas mendocinas aparecieron las remeras, las pinturas, cremas corporales y faciales, camperas y pantalones, ¿sí? Eso es lo que más se vendió o lo que más se compró, si se quiere que lo miremos desde el costado del consumidor. Bueno, además del movimiento de ventas, Mendoza registró un crecimiento del 41% en la facturación respecto del Hot Sale 2025, lo que posicionó a la provincia entre las plazas con mejor desempeño durante el comienzo de este evento, que decíamos uno de los eventos más importantes organizado por la Cámara de Comercio Electrónico. El ticket promedio alcanzó los 85.506 pesos. Gran parte de las compras se concentró en Mendoza. El 41% de las órdenes correspondió a consumidores de la provincia. Estamos comprando poco, parece. Bueno, además, otras plazas también mostraron un fuerte movimiento durante las primeras horas de este Hot Sale que comenzó ayer, recordemos. En Cava, bueno, Cava, que son tantos. Cava siempre nos gana en esto también. Pero bueno, concentró el 22% de las operaciones de las tiendas mendocinas. Mientras que Buenos Aires representó el 8% y después aparece Córdoba, Santa Fe, ambas con un 5% en cuanto a las compras que hicieron a empresas que desde la provincia de Mendoza ofrecen sus productos a través de la plataforma creada para este fin. Bueno, en cuanto a los medios de pago, decís, bueno, ¿y cómo pagó esto a esta gente? Las transferencias han liderado las operaciones con el 41% del total. Detrás se ubicaron las billeteras virtuales con el 21% y las tarjetas de crédito con el 20% a la hora de hacer las compras. A nivel nacional, este Hot Sale ha superado los 8.123.000.000, decíamos, de facturación durante las primeras 12 horas, nada más. Y procesó más de 80.000 transacciones solo en las primeras 12 horas. Es decir, desde el lunes a las 0, desde el domingo muy, muy, muy tarde, los que se metieron apenas arrancó el evento, hasta el mediodía del lunes. Veremos cuáles son las informaciones actualizadas también para saber cómo nos fue en las primeras 24 horas o las primeras 36 horas que se cumplen ahora en una horita nada más. Bueno, a nivel nacional decíamos el Hot Sale ha superado los 8.123.000.000, lo estaba leyendo mal, 8.123 millones de pesos, eso solo en las primeras 12 horas, lo que es un montón, y hubo más de 80.000 transacciones, es decir, personas que compraron y vendieron a través de la plataforma. Ayer les contábamos cuáles son las recomendaciones que nos dan, y una de ellas, o la más importante, es si vas a comprar, entrar directamente a la página hotsale.com.ar. Desde ahí te va a direccionar a las páginas oficiales de cada uno de los participantes de esta edición 2026. Un minuto pasado de las 11 de la mañana, cumplimos con la música muy rockera hoy, cumplimos con la tanda, por supuesto, y venimos.

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1: Bueno, leo algunos mensajes que llegan al 261-717-261. A ver, banquen que esto va tranquilo, va lento, así como... Buenos días, Rebe, feliz martes para todos ahí. Feliz martes para todos ahí, dice Rebe. Hoy, por favor, pido el tema No Be No, de Robert Palmer. Gracias, abrazo gigante, me lo deja Fabi. Fabi, gracias por el mensajito y por coparte también a armar esta lista, esta playlist de día martes, un poco más rockero, donde han sonado varias bandas que nos gustan mucho y además tuvimos la posibilidad de conocer desde adentro cómo se está preparando este evento del próximo sábado en el Teatro Independencia, que yo creo que va a ser maravilloso. Cerati vivo, este acústico coral que vas a poder disfrutar con las canciones, como nos contaban ellos. Lo tuvimos a Edgardo y lo tuvimos a Javi Rodríguez también charlando con nosotros y contándonos un poco la parte coral, cómo se ensambla con lo musical, los arreglos y todo lo que va a pasar el próximo sábado por la noche. Mensaje por acá, buen día, Rebe, gracias por el pronóstico. Mañana es mi cumple, dice, espero que no baje tanto la temperatura, porque aparte el viernes es el de mi nieta. Esta semana estamos de festejo, bueno, dice, usted pide un tema de Tina, dice, y participo por las entradas al cine. Rosana 161, gracias totales. ¡Qué lindo! Mañana de cumpleaños. Te dan el día en el trabajo, me imagino. ¿No? Ah, no, no. No es así. Bueno, vas a estar ahí escuchándonos, entonces nosotros vamos a aprovechar para regalarte algunas canciones también. Todos participando por entradas para el cine, entradas para... Tenemos un montón de cosas. Entradas para el cine. Tenemos entradas para lo que va a ser la presentación el próximo viernes 15 en el Teatro Plaza de este grupo con el que estuvimos conversando ayer. Hablamos de Héroe, que hacen pop lírico y que está buenísimo, no solamente porque está buenísimo lo que hacen ellos como tenores, ¿no? Musicalmente, sino que además es una edición que tiene que ver con música de películas. Entonces te vas a encontrar con lo que nos contaba Ale, con quien charlábamos ayer, 54 películas

0: como un enganchado de temas, de canciones que te van a llevar a distintos momentos de tu vida, que va a estar buenísimo. Así que vuelven a la provincia de Mendoza, van a estar en Mendoza, en el Valle de Uco y en General Alvear, pero primero en la ciudad de Mendoza. De hecho, el jueves están en San Juan, en esta mini gira cuyana que están haciendo este trío, que está buenísimo, que podés buscarlo a través de las redes y vas a ver lo que hacen, es increíble. ¿Qué más tenemos? ¿Cumplimos con algunos de los pedidos? Sí. ¿Nos queda cumplir con otros? Pues sí. 2617-1772-61, el saludo de la radio.
1: Te acompañamos hasta el mediodía. Buenas.

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Bueno, esta canción forma parte de lo que a mi entender, humilde entender, es uno de los mejores tributos que se le ha hecho al gitano, ¿sí? A Roberto Sánchez, estamos hablando de Sandro. Es buenísimo de inicio a fin. Es un disco de esos, como charlábamos más temprano con nuestros artistas invitados. ¿Viste esos discos que los querés tener y guardar? De hecho, o sea, y tenerlo ahí en formato físico para escucharlo una y otra vez. Está buena esta versión de Dame Fuego. Bueno, hay tres pueblos mendocinos que están buscando ser los mejores del mundo. Siempre empezamos, más o menos a esta altura del año, a hablar de cuáles son las localidades por provincia que se perfilan como mejores pueblos rurales. Tienen que ver con la edición 2026 del certamen Best Tourist Village, con el aval del EMETUR. Y hay dos municipios del sur provincial, es decir, dos municipios de Malargüe, que han presentado sus candidaturas. Se trata de Las Loicas y Bardas Blancas. Y en el departamento de San Rafael también hay uno que está apuntando justamente al mismo premio. Hablamos de la Villa 25 de Mayo. Todos en el sur provincial y son los que están buscando convertirse en destinos rurales y tienen que cumplir una serie de requisitos que ya lo hemos charlado en varias oportunidades, ¿no? Los tres destinos van a competir junto a otras localidades argentinas para quedarse entre los 8 pueblos seleccionados por la Secretaría de Turismo, Ambiente y Deportes de la Nación. Esto va por etapas. Presentan cada una de las provincias, cuáles son esas localidades que cumplen con los requisitos de la ONU también, y después quedan 8 seleccionados, decíamos, por la Secretaría de Turismo, Ambiente y Deportes de la Nación, que representan al país en lo que es la instancia internacional, que por lo general, si mal no recuerdo, la conocemos más o menos en el mismo momento en el que se desarrolla la Feria Internacional de Turismo en Buenos Aires, en la rural, en la FIT. Siempre se da a conocer ahí, en ese momento, la instancia final, se presentan las localidades con los atractivos que tienen y las particularidades que tiene cada uno, y se termina de conocer cuál es el pueblo rural como nuevo destino también para empezar a promocionarlo. Esta convocatoria, decíamos, que es una convocatoria nacional, ha cerrado con cifras récord. Son 55 pueblos de 20 provincias que se han postulado para formar parte de este reconocimiento mundial. El número más alto desde que Argentina comenzó a participar de este programa, que lo hace desde el 2021. El certamen, ¿qué es lo que pone en foco? Bueno, los destinos rurales, que se destacan por proteger su patrimonio natural y cultural, fomentar el desarrollo sostenible, fortalecer el vínculo entre el turismo y la comunidad local y ofrecer experiencias auténticas para los visitantes también. La participación mendocina en este programa internacional viene creciendo de manera sostenida. Vamos a recordar que la provincia se sumó por primera vez en el 2024, cuando Los Chacalles, en Tunuyán, fue elegido como el precandidato nacional. Un año después, 2025, es decir, el año pasado, el turno fue de Uspallata, en Las Heras, consolidando el interés provincial por mostrar también al mundo los destinos emergentes vinculados al turismo de naturaleza, la identidad cultural y la ruralidad también, que forma parte de los requisitos de este programa. Ahora, el protagonismo, podríamos decir, se fue para el sur. Son tres localidades con perfiles muy distintos, pero unidos por una fuerte identidad territorial y comunitaria, ¿sí? En el sur mendocino, Las Loicas aparece como una pequeña comunidad cordillerana marcada por el paisaje de montaña y la cercanía con el Paso Internacional Pehuenche. Está ubicada a unos 100 kilómetros de la ciudad de Malargüe. La localidad se convirtió en un punto estratégico para viajeros que recorren la Ruta 40 y buscan experiencias ligadas a la naturaleza, las termas y la vida rural. Sí, con una población bastante reducida y servicios turísticos en crecimiento, el pueblo funciona como puerta de entrada a atractivos como Cajón Grande, Valle Noble y las termas del Azufre. Sí, el entorno de arboledas, ríos y montañas, junto con la hospitalidad de sus habitantes, conforman una propuesta cada vez más valorada por quienes buscan turismo de cercanía y experiencias que sean auténticas. Eso por un lado, Las Loicas. Por otro lado, está Bardas Blancas también, que representa otro de los grandes paisajes del sur provincial. Este poblado está ubicado sobre la Ruta Nacional 40, a orillas del Río Grande, y es uno de los accesos naturales hacia la región volcánica de La Payunia y los volcanes del Payén, sí, considerados entre los escenarios naturales más impactantes del planeta. La localidad combina naturaleza agreste, historia, cultura andina. Muy cerca se encuentran también sitios de valor agregado paleontológico y geológico, además de atractivos emblemáticos como Caverna de las Brujas, campos volcánicos y antiguas rutas utilizadas históricamente para conectar con el vecino país de Chile.

Pero el pueblo conserva tiene una fuerte impronta histórica vinculada a las comunidades originarias y al desarrollo de la frontera sur mendocina durante el siglo XIX. En la actualidad, Bardas Blancas complementa su economía tradicional ligada a la ganadería y a la actividad petrolera con un creciente movimiento turístico atraído por la aventura, el senderismo y el contacto con la naturaleza. Y la tercera candidatura es la Villa 25 de Mayo, esto es en San Rafael. Nos corremos de Malargüe, nos vamos a San Rafael, y está considerado uno de los sitios históricos más importantes del sur provincial, ubicado a muy poquitos kilómetros de la ciudad cabecera. La villa mantiene intacto gran parte de su patrimonio arquitectónico cultural, convirtiéndose en uno de los destinos más pintorescos y emblemáticos del sur. Sí, está bueno recorrerlos, así que puede ser un buen plancito para el fin de semana largo que tenemos dentro de muy poco, cerca del 25 de mayo. Bueno, ahí tenemos fin de semana largo y puede ser bueno darse una vuelta por el sur provincial y conocer cuáles son las tres localidades que aspiran a representar a la Argentina en esto que es una nueva edición de Best Tourist Village, ¿sí? Donde se eligen los pueblos rurales turísticos que hasta el momento para muchos son desconocidos, pero pueden pasar al frente.

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Bueno, una de esas canciones que decís, che, qué lindo suena eso, ya la quiero. Y por supuesto, inmediatamente llegó a mi WhatsApp. Che, qué buena versión, me encantó, de verdad que me encantó. Está muy buena, gracias Gusti. Mañana ecléctica en cuanto a los rockeros, ha sonado un poco de todo. Pero cuando hacíamos la apertura yo les contaba acerca de la presentación de Pity Álvarez y lo que se preguntan muchos, ¿no? ¿Cómo puede ser si está a punto de enfrentar un juicio por un homicidio en el que él mismo se hizo cargo y se entregó justamente por eso? ¿Por qué puede salir de gira? ¿Por qué puede llegar, por ejemplo, a la provincia de Mendoza? Bueno, Pity Álvarez vuelve a presentarse en Mendoza, esto va a ser el 13 de junio, y todo esto en medio de una situación judicial y médica que sigue bajo seguimiento de la justicia, decíamos, aunque el músico irá a un juicio oral por homicidio, este juicio se ha ido pasando, pateando, sí, para adelante, porque consideraba la defensa y la gente que tenía que juzgarlo justamente que no estaba, con todos los patos en

Vila, ¿no? Como para hacerle frente a este tipo de juicios. Bueno, actualmente la justicia le ha autorizado que pueda conectarse con la música, que pueda conectarse con la gente, con sus seguidores y con distintos lugares también, ¿sí? Recordemos que la causa tiene que ver con el crimen de Cristian el Gringo Díaz. Esto ocurrió en julio del 2018 en el barrio Zamoré de Villa Lugano. Durante años el expediente, decíamos, estuvo frenado porque distintos informes, todos del ámbito psiquiátrico, sostenían que el cantante no comprendía la gravedad de sus actos ni estaba en condiciones de participar de un juicio. Bueno, sin embargo, esa situación ha cambiado en este 2026. El Tribunal Oral en lo Criminal y Correccional número 29 resolvió reactivar esta causa y fijó el inicio del debate oral para el mes de agosto. Quiere decir que en agosto va a estar enfrentando este juicio, si por supuesto llega en tiempo y forma, y así lo consideran quienes son los peritos psiquiátricos también en este caso. Bueno, después de varias pericias han concluido justamente que el ex líder de Viejas Locas e Intoxicados puede comprender qué es justamente lo que está sucediendo y dar cuenta de eso y rendir cuentas en la justicia como corresponde. Bueno, uno de los puntos que más pesó para la justicia fueron sus recientes apariciones públicas y especialmente su regreso a los escenarios. Los jueces y el fiscal, que en este caso es Sandro Abraldes, entendieron que sostener recitales masivos, recordar canciones, interactuar con el público y mantener coordinación durante varios días y durante varias horas son señales de funcionamiento cognitivo compatible con la posibilidad de afrontar un juicio. Pero además hay otro elemento clave que yo les contaba más temprano también y que tiene que ver con el acompañamiento permanente de una persona de su entorno, que es su mamá. Estamos hablando de Cristina Conju. Cristina, en los últimos recitales, por ejemplo, incluida la presentación de Córdoba, fue la mamá quien estuvo, apareció públicamente como la persona responsable de acompañarlo y supervisarlo, como que volvió a la primaria, más o menos así. La madre lo acompaña, pero es la adulta responsable que asume justamente esto de la custodia, según trascendió en lo que tiene que ver con la cobertura judicial de este caso en particular. Ella es la que cumple el rol central dentro del esquema de contención que rodea actualmente al cantante. Sí, de hecho, cuando Pitty pidió autorización para viajar y tocar fuera de Buenos Aires, la justicia tomó en cuenta que estaría bajo la supervisión de su madre. Durante el recital en Córdoba, parece, y lo que dan cuenta algunos videos también, que se la vio al costado del escenario cantando las canciones de su hijo mientras seguía de cerca toda la presentación. El rol que está teniendo la mamá de Pitty es muy importante, aparece como una pieza fundamental para que el músico todavía pueda hacer, llevar adelante su carrera musical, pero también pueda tener un seguimiento vinculado a su salud mental y a sus antecedentes justamente con las adicciones, para que ella pueda monitorearlo de cerquita, ¿sí? Aunque los nuevos estudios indican que está en condiciones de enfrentar un juicio, el expediente sigue contemplando algunos controles y monitoreos sobre su evolución psicológica. Decíamos, el 13 de junio se va a estar presentando en la provincia de Mendoza, y para quienes nos preguntábamos cómo puede ser, a diferencia de otros casos, ¿no?, en los que le permiten, le autorizan y puede llegar a la provincia de Mendoza, como lo hizo con Córdoba, como lo hará con otras provincias también, acompañado de, en este caso, su mamá, que es la persona responsable de seguir todo el tratamiento y el monitoreo, pero también de poder tocar y reencontrarse con muchas otras personas, que es lo que consideran esto un poco, viene un poco a plantear esta cuestión de si puede dar un show, puede escribir canciones, puede grabar videos, sabe dónde está, con quién, qué hace y demás, puede enfrentar el juicio oral, decíamos, que se va a llevar a cabo el próximo mes de agosto. ¡Uy! 57, me tengo que ir. ¿Sí? No me puedo quedar un rato más. Bueno, no viene Juan, pero queda Emi Lucero a cargo del timón. No sé si está conectado o no. Si no, le mando un abrazo grandote para que vea que no me paso del horario y no empiece bla, bla, bla, bla, bla, bla, que se pasa, que se extiende, que no sé qué. Bueno, ¿lo vas a conectar para que lo pelee? Ah, me encantó. Bueno, mientras, como recién me estaban agradeciendo en el tema del pronóstico, les dije, para hoy 24 grados y esta probabilidad de que haya en la precordillera y en el sur provincial algo de sonda, o sea, muy leve, pero bueno, hace que la temperatura en promedio se eleve. Para mañana miércoles 21 grados, para el jueves máxima de 19, que sería el día más fresquito, y para el viernes 22.
Si me voy al Servicio Meteorológico Nacional, más o menos coinciden en estas marcas térmicas, quizás

0: Okay. Aguárdeme, esto es radio en vivo, ¿no?
1: Sí, sí, sí, por supuesto. Sentite en tu casa, no hay problema.
2: No, faltaba más.
1: Tranqui, tranqui. Me gusta cómo sales ahí desde lejos. Así como posta fue a bajar el retorno.
0: Perfecto, ¿no? Pero ahora...
1: Ahora, perfecto, perfecto. Quería decirte que son las 11:59 y estás entrando al aire. ¿Sí?
0: ¿Para qué? Muy bien, para no caer en ninguna acusación, ¿no?
1: Que te encanta, además.
0: Yo solo describo la realidad, estimada Rebeca.
1: Tengo más grabaciones de acusaciones de Emi para conmigo que de nadie.
0: El otro día...
1: Veintipico años de radio, sí,
0: me
1: decime.
0: Me dijiste unas palabras sin nombrarme, así. Ya me sentía en un programa...
1: De Chimentos.
0: Del mundo del espectáculo.
1: De la tarde. Eras como un... ¿Cómo es que le llaman? Viste que todos le usan el mismo nombre cuando quieren hablar de alguien, pero sin hablar... Pero que vos entiendas quién es, pero sin nombrarlo, para evitar la carta de documento, ¿viste? Una cosa así. Tienen un nombre que ya me voy a acordar, o mañana te digo. El enigmático.
0: Eso. El enigmático, claro.
1: Claro. Sí, sí, te sentiste el enigmático. ¿Cómo?
0: Lucho Avilés lo inventó.
1: Eso lo inventó Lucho Avilés. Mirá cómo sabe. Bueno, no sí, tengo
0: sí,
1: tanto...
0: Mi mamá, que para descanse, era seguidora de Lucho Avilés.
1: Bueno, es que creo que fue de los primeros programas,
0: el
1: ¿no?
0: Primero.
1: De Chimentos...
0: El primero del mundo del espectáculo, tengo entendido, ¿no?
1: Claro, de hablar de la vida de los famosos y famosas y todo eso que a la gente le sigue encantando. Que además claro, hay mil.
0: Acá tenemos que fomentar eso en Mendoza.
1: No,
0: acá
1: con... no, Emi, no.
0: Sí, sí.
1: A
0: sí,
1: nadie le interesa.
0: Basta de que la gente le dé bolilla a una obra de teatro porteña y le cuesta más al artista acá.
1: No.
0: Si hacemos un conventillo de que nadie se enoje y... Vamos a facturar más.
1: ¿Vos decís
0: yo que... no soy artista, pero el mundo del espectáculo.
1: Hay que hacer un conventillo, según vos. No, no sí, hace sí, falta,
0: sí,
1: de
0: sí,
1: verdad.
0: Sí, hay que vender humo. Hay a que ver, vender humo.
1: ¿De qué tenés puesto en los pies en este momento? Rápido.
0: Zapatillas.
1: Zapatillas, bueno. ¿Vos creés que a la gente le interesa si estás en zapatillas, en ojotas o en crocs a esta hora?
0: No, en absoluto. Y esa bueno, es la magia de la radio.
1: Bueno, y por eso.
0: Pero,
1: por eso,
0: qué sé yo, por ejemplo, Rebeca Rodríguez... Le comió las tortitas a Coco Gras.
1: Puede ser, sí.
0: A Marcelo, a Morelo que tiene una algo así o le sacó la billetera, algo que...
1: Eso es una acusación muy grave. prefiero comerme la merienda de mis compañeros que me
0: bueno,
1: acusen de eso.
0: Algo así para vender un maco y que la gente diga, mirá.
1: Pero vos decís, mira, a mí me parece que por ahí a la gente no le importa mucho eso.
0: Que, qué sé yo, que Fernando Hidalgo que revelen el carmelazo de los conductores de noticiero, que Fernando Hidalgo
1: por
0: se
1: ejemplo,
0: peleó con Daniela Galván.
1: Pero a nadie le importan esas cosas,
0: sí,
1: Emi.
0: No importa. A mí no, pero a la mayoría sí, si no, no sería
1: No.
0: El espectáculo porteño, ¿no?
1: Hacete una encuestita y vas a ver que a nadie le importa. Van a decir, flaco, ¿en serio?
0: Vos decís, mirá,
1: sí,
0: que lo que más vende en redes sociales es opinar de la vida ajena, ¿eh?
1: No, yo creo que lo que más hace la gente en redes sociales es hablar de cosas que no sabe, que le encanta, además. Pero...
0: Yo no puedo llevar esto adelante porque no es mi ámbito, el espectáculo.
1: No, el mío tampoco.
0: Hay muchos colegas
1: sí,
0: que están formados como tal.
1: Uh-huh.
0: Y yo creo que está ahí el pequeño zar o la pequeña capa del mundo del espectáculo mendocino que nos lleve a que todas las salas de teatro estén llenas y que los medios estén enfocados en artistas de nuestra provincia, como lo hace la provincia de Córdoba.
1: Pero está
0: Tucumán,
1: buenísimo que estén enfocados en nuestros. Nosotros lo hacemos todos los días tenemos una nota presencial o telefónica con artistas mendocinos, pero no le preguntamos por la vida privada.
0: Bueno, yo sé
1: que también estamos
0: hago
1: haciendo
0: lo
1: mal,
0: como que vos, Rebeca, pero no está resultando en el.
1: No te está funcionando.
0: En el corte de ticket. Yo hago
1: bueno,
0: lo mismo que vos en
1: lo
0: mi
1: voy
0: espacio
1: intentar.
0: En el Oriente Mendocino, de darle lugar a los artistas. Pero me parece que necesitamos un poco de escándalo.
1: Bueno, yo le voy a pedir entonces a los oyentes que se van a quedar escuchando a Emi y a todo el equipo de Dos de Punta sin Juan hoy, que hoy se pidió el día, que nos manden alguna información que pueda ser útil, ¿no? Para este fin, sobre todo si lo involucra a Emiliano Lucero. Sería fantástico.
3: Nos estamos yendo al carajo.
1: Sí, sí, sería muy hermoso que me empiecen a llegar algunos videos, fotos, algún que otro textito contando alguna cosa y vas a ver cómo se te van las ganas de hablar de otro, che.
0: No, yo no voy, yo te dije que yo no iba a hablar. No es que lo voy a hacer yo. Yo te digo que, que,

0: que le daría más pimienta al mundo del espectáculo mendocino.
1: Bueno,
0: está en todos lados esto, no es un negocio propio de Buenos Aires.
1: Me permito...
0: En Estados Unidos, en Europa, el tabloide se vende hace mucho.
1: Sí, está bien, pero yo... pasa que no tengo mucho carisma para eso, pero bueno, lo voy a analizar y te prometo una respuesta para las próximas horas.
0: No, ya veo que a vos no te gusta, pero bueno, si sos víctima del trabajo de los colegas del espectáculo,
1: pero...
0: Rebeca, esto es por ser famosa.
1: Pero es que yo no soy famosa, o sea, no siendo persona normal, no... Nada.
0: No, te subí al escenario de la vendimia, no sos.
1: Pero ¿y si es un laburo?
0: ¿Cuántas personas han subido al escenario de la vendimia en Mendoza?
1: Y no sé, calculada.
0: Sí, muy poquito. 4 o 5. Sos famoso. No te agarres, Rebeca, por favor.
1: No, esa es una idea total. Pero eso es una vez.
0: La víctima, Rebeca.
1: Pero esa es una vez en un montón de tiempo, 1, 2, 3 veces. Y nada más, el resto es todos los días. O sea, preguntale a Gusti y yo debo despeinada todos los días acá.
0: Ah, bueno, pero eso es cotidiano.
1: Bueno, y sí, y eso somos.
0: Obviamente que las modelos que uno ve, en las conductoras, Pamela David, por dar un ejemplo, que en la provincia, se levanta con la gaña.
1: Son
0: que no tiene
1: divas
0: la
1: de la tele, en la radio somos distintos, hacemos otras cosas, no nos preocupa tanto eso.
0: La Negra Bernassi,
1: una crack.
0: Debe tener ojeras.
1: Claro que debe tener, por supuesto.
0: Claro, bueno, son...
1: Pero no le importa.
0: Después con la invitada y se arregla.
1: Sí,
0: no hay
1: claro.
0: Problema, sos famoso. Yo creo que a vos te van a mencionar en el programa de espectáculo que va a aparecer en unos 4 o 5 años, Rebeca.
1: Bueno, dale, listo. Espero que estén contando cómo vivo entre las ovejas en una isla que descubrí hace un rato que venden en Italia. Venden una isla con las ovejas y las cabras.
2: Ah, va.
1: Me encantó, dije, sí, este es mi lugar.
0: Yo creo que estoy tirando una idea, un proyecto tremendo que no voy a formar parte, pero que puede dar muchísima rentabilidad.
1: Deberías hacerlo vos, Emi, me parece.
0: No, me veo. Lo mío es la pelotita.
1: Sí, te gusta el chusmerío más que a nadie. Te gusta más a vos que a varios que hacen chusmerío en redes.
0: ¿Pero por qué le bajás el precio al periodismo del espectáculo y le decís chusmerío?
1: No, es que el periodismo de espectáculo es una cosa y el periodismo de hablemos de los demás es otra, es chusmerío.
0: Bueno,
1: periodismo
0: pero
1: de
0: si
1: espectáculo
0: gente,
1: te habla de espectáculo.
0: Esto es un debate que se está haciendo largo, pero el que
1: sí.
0: Hoy en día toda la gente comparte todo en todo momento.
1: Sí.
0: Y bueno, ¿entonces qué?
1: Si querés seguimos mañana con el debate. Lo puedo hacer partícipe a Juan también.
0: Más, Rebeca.
1: Lo vamos a sumar a Juancito a ver
0: Stephen,
1: qué opina.
0: John Stephen me va a tirar abajo porque él se hace que no, y me lleva a la contra, es muy contreras conmigo.
1: Bueno, está bien, pero se vendría a desempatar.
0: Ya lo están grabando esto Sanjurjo y se lo va a mandar.
1: Por supuesto que se lo va a mandar, claro que
0: esa,
1: sí.
0: Esa pecera es una alcahuetería.
1: No, es el control, ¿sí? El que ejerce el control sobre el aire y además el que guarda, ¿viste? El archivista de todas las cosas que nosotros decimos. Que
0: no,
1: además
0: si no lo dudo,
1: después
0: no lo dudo.
1: Lo pueden usar en nuestra contra, que está buenísimo. Emi, que tengas un buen programa. ¿Ya te quedás enganchado? ¿Haces tandita? ¿Cómo venís?
0: No, empezamos ahí con la intro, después una breve presentación, tanda y le metemos hasta las 14 sin prisa, pero sin pausa.
1: Sin prisa y sin pausa. Te mando un abrazo grande a vos y a todas tus ideas lindas estas de meternos en el mundo de la farándula mendocina. Anda.
0: Buen martes, Rebeca.
1: Que tengas un gran día. Mañana lo discutimos con Juan presente. ¿Te parece?
0: Perfecto.
1: Abrazo grandote, Emi. Bueno, ahí se queda él enganchado. Nosotros algo de música. Todo esto me la hizo larga para que después arranque y diga, ay, me entregó a las 12:07. Gente, que tengan un gran martes. Mañana es 9 de la mañana. Nos encontramos acá. Chau.

Esto fue todo por hoy. Pero calma, en unas horas estamos de vuelta. 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

Bienvenidos a Dos de Punta en este día martes 12 de mayo. Aquí estamos en el aire de Radio Aurora 91.3, la radio que transmite buena energía, auroraargentina.com para todo el mundo. En nuestro sitio web también nos puedes escuchar a través de nuestra aplicación que está para sistema operativo Android y sistema operativo iOS. Así que vos ya sabes, nos podés escuchar de múltiples vías. Aquí estamos en Dos de Punta, hoy con la ausencia de nuestro capitán Juan Esteban Zurasi, quien les habla, Emiliano Lucero Pizarro. Estaré a cargo de la capitanía del barco hoy día, en este espacio ya que va a su aniversario número 17, si mal no recuerdo, ahora el próximo mes de julio, 17 años en el aire del éter mendocino, aquí Radio, con Radio Aurora, ahora Dos de Punta. Bueno, día martes, ya el fin de semana ha quedado atrás en lo que respecta a la actividad. Los equipos de primera, sin competencia hasta por lo menos después del Mundial, salvo Independiente, porque le quedan dos fechas de la fase regular de la Copa Libertadores, de la fase de grupos. Y Gimnasia tendrá que esperar un poco más. Una cosa de locos, que haya que esperar dos meses entre campeonato y campeonato. Y también esto nos lleva a reflexionar el tema que hablaba ayer Diego Bautista con el señor Juan Esteban Zurasi, de que es una locura cómo la conformación de los torneos, la diagramación de los mismos, lleva a que el equipo que más puntos tiene en la tabla anual, que es el caso de Independiente Rivadavia, ya por un partido, una mala noche, bueno, el fútbol, están en igual de condiciones, pero que por una mala noche no se haya perdido, se haya escurrido entre los dedos todo el trabajo que ha venido haciendo la Lepra en la primera parte del año. Bueno, esto también lleva a que esté dos meses parado el otro equipo de primera división, como es Gimnasia y Esgrima, que bueno, espera por el inicio del clausura. Y que bueno, y lo último que ha sido tema de debate alrededor de la Vía del Lobo ha sido la continuidad o no continuidad o arreglo de Franco como técnico del equipo. En la Primera Nacional, el Superdeport, que ya ha subido 9 posiciones, estaba último Deportivo Maipú, y con esta llegada de Echeverría que lo ha llevado a la posición número 9, muy cerquita de entrar al reducido el equipo cruzado, y que viene de golear a Temperley y al Gasolero con mucha contundencia. Bueno, y Godoy Cruz, que va a jugar el sábado, el domingo va a ser local Maipú de Chicago, 17:30 del próximo domingo. Y Godoy Cruz tendrá que ir a Lomas de Zamora a enfrentar al histórico Mil Rayitas, a los Andes. Así es el camino de los mendocinos en la Primera Nacional. En el Federal A, choque de equipos de la provincia otra vez, solo que FADEP va a recibir a Huracán el domingo en la mañana en Russell, y San Martín visitará Argentino de Monte Maíz en la provincia de Córdoba. Bueno, cuando uno ve las tablas de posiciones del Federal A y ve la posición y el rendimiento de Douglas Hyde, uno no puede evitar, no puede pensar, che, qué lindo sería que uno de los mendocinos ande así como Douglas. 8 jugados, 7 ganados, 1 empatado, 22 puntos, ya está muy cerca de hasta asegurarse el ingreso al nonagonal final, al igual que, por ejemplo, Olimpo, que lidera la zona D con 19 puntos. Olimpo y Douglas son los mejores equipos hasta el momento. Douglas, 22 puntos, le saca casi 10 al líder de la zona de los mendocinos, que es Atenas de Río Cuarto con 13, así que habla de una zona muy pareja la que están los tres representantes de la provincia. Bueno, como les dije, mi nombre es Emiliano Lucero Pizarro, aquí estaremos hasta las 10, no, hasta las 14, ese es mi anterior programa, Nobleza Obliga, se me fue, estuve la cabeza de 7 a 10, no, hasta las 14 estaremos aquí con Gustavo Sanjurjo en la operación técnica. Después se sumará Gustavo Ponce y todo el gran equipo que tenemos en Dos de Punta cada día para vivir el fútbol nuestro, el fútbol de nuestra provincia. Nos vamos a

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Ya venimos.

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0: 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Nos metemos en la vida de Gimnasia y Esgrima y saludamos a Diego Fernández del otro lado, el Shark, que lo tenemos en el aire de Dos de Punta. ¿Cómo le va, maestro? Buen día.
1: Querido amigo Emiliano, ¿cómo te va? Un placer. Buen mediodía para vos, los compañeros y la gente.
0: ¿Todo bien, Tibú?
1: Sí, de primera, bueno, esperando que los jugadores terminen las vacaciones, muchos fuera del país. Bueno, y estas vacaciones se van a terminar más o menos dentro de 3 semanas, Emiliano, para la vuelta a los entrenamientos, con vistas a lo que va a ser la segunda parte del campeonato.
0: Bueno, ¿qué ha sido más? ¿Playita, sierra, casa familiar? De lo que ha podido ver usted, que está tan bien informado, Shark.
1: Más que todo México y Chile. Por ejemplo, el caso de Sabatini, Chile, por nombrarte algunos. Diego Mondino, que fue a su San Francisco natal, y algunos jugadores a México. Es decir, bueno, es variado el tema turístico para los jugadores.
0: ¿Tenés que meterle hemisferio norte o no? ¿Te tenés que meter hemisferio norte porque acá estamos ya entrando el invierno?
1: Sí. La mayoría busca en el hemisferio norte. Pero bueno, con respecto, Emiliano, las novedades son pocas en Gimnasia hoy en día. Primero, todo pasa por el entrenador, por Darío Franco. Ayer con Juan Esteban conversábamos sobre la continuidad de Darío Franco. Es muy probable, yo te diría un 95%. Solamente falta ultimar algunos detalles. Darío Franco va a presentar qué es lo que quiere para la segunda parte de este torneo, y por otro lado la comisión directiva, algunos aspectos que no lo han dejado conforme, pero no dejan de ser detalles, y hay voluntad por parte de ambos. Pude conversar con Fernando Porreta y algunos dirigentes, y quieren que continúe Darío Franco al frente del equipo, pero corrigiendo algunos detalles, por ejemplo el retroceso del equipo, un doble 5, tratar de cerrar mejor los partidos. Pero bueno, son cosas en donde, detalles que van a estar dentro de la reunión, temas refuerzos, y bueno, de ahí se va a conocer el futuro futbolístico de Gimnasia. Entonces, esta opción, que es muy probable, o la opción 2, que no creo que llegue a un acuerdo con Julio Bacari, teniendo en cuenta que Bacari tiene la posibilidad de dirigir Gimnasia y Grima La Plata, concluido el torneo para el nuevo placer.
0: Te pregunto, me dijiste vos, Tibu, y esto te lo voy a preguntar después con otra consulta, pero dijiste 95% de probabilidad de que se quede Franco en Gimnasia conduciendo al Lobo.
1: Sí.
0: Ese 5% es a raíz de qué, el que no se quede.
1: Que Franco quiera aceptar algunas condiciones de la comisión directiva y por otro lado también escucharlo a Franco, si es que quiere continuar. Bueno. Yo creo que no va a tener problema de continuar, de querer continuar. Y la comisión está abierta para que él continúe. Ese es el 5% que falta. Es la reunión. Simplemente
0: ¿qué nota le pones vos?
1: Reunión para preparar todo lo que va a ser el calendario del Gimnasio.
0: ¿Qué nota le pones vos, un poco con la información que manejás, un poco con tu criterio como conocedor del mundo del Lobo como nadie, Tibu, de los objetivos cuando llega Franco? ¿Cuánto le pones de nota vos en la escala?

0: de la vieja escuela. Bueno, muy bueno, excelente, regular, insuficiente.
1: Desde que llegó de la gimnasia.
0: Sí. Esta etapa que concluyó con el último partido.
1: Vamos a aclarar, bueno, vos lo sabés bien, Emiliano, que él vino por 6 partidos.
0: Exacto. ¿Cuánto es la nota?
1: Vino por 6 partidos y de acuerdo al objetivo, a él le pidieron 9 puntos, él logró 10.
0: Bien.
1: Pero también se le pidió que no perdiera en el clásico y lo perdió.
0: Por goleada.
1: Por eso, a favor y en contra.
0: De manera estrepitosa.
1: Mi calificación es un bueno para Darío Franco.
0: Un bueno, un 7 en una escala numérica.
1: Claro, un 7. Pone un 7.50 para ser un poquito más generoso por la tarea del entrenador cordobés, sabiendo que él llega a un plantel en donde Broggi lo hacía jugar de una manera, un equipo que no cerraba los partidos, un equipo que jugaba bonito, pero no terminaba de convencer en cuanto a resultados. Llegó Franco, le dio más continuidad, le dio minutos a Sabatini, a Ignacio Sabatini, jugador que no había tenido ni un minuto, por ejemplo, con Broggi, y terminó siendo una solución por el costado derecho. Le dio más continuidad en el verdadero puesto a Esteban Fernández, le dio la oportunidad a Brian Andrada, el jugador más querido que tiene Gimnasia, también por el costado derecho. Bueno, algunas cositas que la gente pedía que Franco... a ver, Franco entra dentro del paradar del hincha de Gimnasia. El buen juego, el ir para adelante, pero por ahí Gimnasia me da la impresión que es demasiado ofensivo para partidos en donde vos tenés que cerrar un poquito antes. Esa es mi impresión.
0: Bueno, entonces 7 puntos, bueno, es aprobado. Y ahora viene la etapa de negociación, porque, me imagino, 6 partidos, entonces es un acuerdo que me imagino, más allá que haya sido escrito o no escrito, si son 6 partidos, se vuelve a charlar después de culminado esos 6 partidos. Vos decime si mi secuencia lógica es equivocada, Tibu.
1: No, es así, es tal cual.
0: Bueno, entonces viene Bragarnik, ¿no? Es el que representa. ¿Bragarnik negocia directamente o un socio de Bragarnik? Porque lo representa Score Fútbol a Franco, ¿no?
1: Exactamente, no, es cara a cara. Es tú a tú.
0: Bueno, pero ¿qué? ¿No se mete Bragarnik en el acuerdo Franco-Gimnasia? Sí.
1: Claro, pero a ver, lo otro ya estaría solucionado, ahora ya pasa por Franco.
0: ¿Cómo? Lo económico pasa estaría solucionado ya, Franco, no es que han pedido más Bragarnik o que
1: Gimnasia le crea lo por mismo, tema económico.
0: Porque bueno, Franco
1: no
0: puede
1: pasa
0: decir,
1: por un tema económico, pasa por gusto futbolístico, pasa por la forma, no, más que gusto futbolístico gusta lo que hace Darío Franco, pero con algunos detalles a corregir, bueno, como toda comisión directiva, como toda subcomisión de fútbol, cuando termina un campeonato, bueno, me gustó esto de tu laburo, no me gustó tal cosa para mejorar, y bueno, hay que tener en cuenta que Gimnasia, por ser el primer campeonato y logrando 19 puntos, lo de Franco ha logrado 10 de 19 en 6 partidos, y creo que ha sido bastante, bastante bueno. Con respecto a resultados y con respecto al juego, han habido aspectos que a mí me gustaron, eso de ir para adelante, la prolijidad del equipo en ciertos momentos, y cosas por corregir, como por ejemplo los primeros 20 minutos frente a Vélez, errores frente a Independiente Rivadavia, pero también dentro de este combo se le ganó a Vélez, que se le da vuelta al resultado, 3-2. El triunfo frente a Lanús, el empate frente a Platense, la convicción que tuvo Gimnasia en levantarse rápidamente luego de del clásico 1-5 frente a Independiente y ganar la Defensa y Justicia y quedar a 3 puntos de la clasificación, porque es la realidad, Gimnasia estuvo cerca de la clasificación.
0: Claro, pero todos los argumentos que me digo que dijiste, Tibu, que los comparto en casi todos te diría. Esos son argumentos de lo que está pasando ahora, porque rápidamente ahora Gimnasia tiene que pasar a la incorporación de jugadores y la salida de algunos, ¿por qué no? Y entonces, hasta que no se defina lo de Franco, que me imagino que está en negociación, y esto es lo que lo pregunto, ¿lo económico incide, no incide Porque Franco va a decir, che, actualicemos que mirá, yo metí 10, me pediste 9. Y viene el dirigente, sí, mirá, Franquito, lo conseguiste, pero nos comimos 5 acá al lado. Y todo eso, te tengo que esmerilar ese número y ese acuerdo, que no quiero el número preciso, pero eso está en esta etapa, ¿no? Porque todavía no se define, no se anuncia o no se ponen a elegir jugadores, Tibu. ¿Me entendés? No sé si soy claro.
1: Claro, la reunión es a mediados de semana, entre mañana y pasado es la reunión. Ahí, bueno, se van a hablar todos los aspectos, económico, futbolístico, el orden, el calendario, la pretemporada, los refuerzos. Una reunión larga, en donde, bueno, va a quedar definido el destino de Darío Franco. Yo creo, a mí me preguntás, y de acuerdo a lo que pude conversar con Fernando Porreta, no habría problemas en la continuidad.
0: Bueno, por eso, pero entonces ya eso está todo acordado, todo solucionado.
1: De
0: porque,
1: palabra,
0: bueno, no sabemos a ver, el hablado, no pero firma. Lo habla Franco ya. Viene Franco a esta reunión con Porreta.
1: Claro, claro, directamente, por eso te decía, de tú a tú. Franco con Porreta y la comisión directiva. Y obviamente Franco con su cuerpo técnico, ¿no?
0: Claro, no, entonces van a hablar de quién se va y quién se... Y ahí va el otro tema que te quería tratar. Esto ya me queda claro, Tibu, con toda la información que manejás. Franco ya se queda y la reunión que vos decís para mí es para hablar del plantel. Y ahí te quería preguntar. No te quiero decir que
1: claro,
0: me digas todo,
1: bien, mira,
0: pero me digas los insuficientes... En la escala de la vieja escuela, de insuficiente a excelente, ¿quiénes tienen
1: una cosa, Emiliano, quería,
0: al criterio
1: quería...
0: de Tiburón Fernández? Y en consecuencia...
1: A ver, ¿me escuchás, Emi?
0: Sí.
1: Mirá, lo que yo te quería decir es esto. Uno, viste, cuando va en la búsqueda de la información, va a hablar con el dirigente. Y el dirigente cuando, a ver, no quiere que el técnico sea... no sé, Luis Pérez, te va a decir definitivamente no, no es el técnico. Ahora, cuando un dirigente, no sé si vos si coincidimos en esto, te dice, mirá, es del gusto nuestro, queremos escuchar, queremos reunirnos con él, hay voluntad de ambas partes, a mí me da la impresión que continúa.
0: Sí, sí, sí, sí, hay mucha posibilidad, tío. Ah, aparte, el hombre consiguió 10 puntos de lo que le habían pedido 9, consiguió uno más.
1: Claro, de 15 a 10, imagínate.
0: Claro, eso es muy bien. Si esto no, no
1: si
0: hubiera,
1: hubiera...
0: Si el clásico hubiera... Si Saavedra no se... Y a esto hacemos todo futurología. Si Saavedra no se expulsaba y entonces terminaba 2-1 el clásico o empatado, no hay ningún cuestionamiento, cero cuestionamiento a Franco, ¿eh?
1: Si el partido terminaba 2-1, hasta 3-1, yo creo que con Franco no... No, no, hoy no, no, no, este tema no se habría tocado. Coincidimos plenamente en eso, no se habría tocado. Pero 2-1, 3-1, pero de la forma que se pierde, bueno, viene el cuestionamiento o los 20 minutos, por decirte, frente a Vélez, pero Gimnasia lo da vuelta. Otro es el tema físico, que no pasa por el profe de Franco, pasa más por el profe de Broggi, ¿no? Y la pretemporada, hacer una buena pretemporada. El fútbol vuelve en la semana del 26 de julio, último día de julio. Gimnasia tiene ahora la posibilidad de armar una gran pretemporada. Y bueno, a ir incorporando y jugadores que van a ir quedando en el camino, que van a ser muy pocos, por otro lado, ¿no?
0: Ah, vos decís que son pocos los insuficientes, sí. O sea, los que le dicen gracias por todo.
1: La salida de jugadores... yo creo que van a ser muy pocos, no creo que salgan de un par de jugadores, no. El resto, fíjate que Gimnasia ha utilizado muchos jugadores en lo que es el campeonato. El único jugador que no estuvo ni un minuto fue Cervera, este jugador que llega con el pase de central, pero con último paso en el dosillo de Mar del Plata. Después el resto, al menos... 5 minutos estuvo en cancha, por lo menos.
0: Y lo que sí tiene mucho volante Gimnasia, ¿no?
1: Demasiado volante. Lo que me llama la atención de Cervera no haya tenido un minuto dentro del campo de juego.
0: Al delantero.
1: El delantero, claro, que se mueve por 3 frentes de ataque, jugó en el 2 Ibi. Jugó algunos partidos en central, volvió al 2 Ibi.
0: Él nacionalizó.

0: otro país ese tibu? ¿Ese chico?
1: Claro. Sí, tengo entendido que es sirio.
0: Mirá.
1: Sí, a ver, me parece que es sirio. Pero sí, fue seleccionado alguna vez.
0: Y después el chico, después, bueno, los chicos de abajo de gimnasia del equipo de reserva, ¿hay alguno que puede llegar a tener posibilidades, Tibu?
1: Y de acuerdo a lo que vemos en reserva, hay jugadores, a mí particularmente me encanta lo de Martín Úbeda, el volante central, que no ha tenido minutos ni en Primera Nacional, si ha integrado, por ejemplo, este chico Martín Úbeda fue a la pretemporada de los amistosos a Buenos Aires, estuvo citado por el plantel profesional, y a esto también hay que agregarle el número 10 y Julián Moya, el jugador que tenía en el tintero. Julián Moya sí tuvo minutos en el Nacional B. Son los jugadores en inferiores que más pintan, y hay otros, bueno, que tienen un despliegue importante, como por ejemplo Sabatini, marcador central, también Zambudio, el arquero, más allá que Rollero sea el tercer arquero, y también Tiziano De Stefano, el lateral derecho, Garay, el delantero. Hay jugadores muy importantes en reserva en lo que es el torneo de proyección, pero bueno, eso ya depende de Darío Franco y el cuerpo técnico para lo que va a ser la próxima temporada.
0: Y en ese trabajo tiene que plantear los gimnasia la dirigencia, porque desde abajo vienen muchos jugadores en gimnasia que van a terminar pechando y se terminan haciendo algunos cuellos de botella. Mirá lo que te encontré acá, efectivamente Sirio Tibu, argentino Sirio, nacido en Mar del Plata, el chico Cervera, que tiene 23 años. Oiga. Decile que le diga al técnico que su nombre en Sirio, Tobías Alcadi.
1: Claro, ahí viene la mano. Sí, él jugó algunos minutos con la selección de Siria en las eliminatorias o amistosos en Asia, y tengo entendido que es compañero del turco Ham, si mal no recuerdo.
0: Y el turco Ham también juega en la selección de Siria, ¿no?
1: Sí, han sido compañeros. Entonces, bueno, hay que ver lo de Cervera, porque a mí me llama poderosamente la atención que no haya tenido un minuto con ninguno de los dos cuerpos técnicos.
0: Exactamente. Mirá, bueno, veremos qué sucede, Tibu. Entonces, vos decís que se van contados con una mano 5.
1: Sí, no sé si 5. No llegan a ser 5.
0: Ah, no. ¿Y cuántos llegan?
1: Es la mitad de una mano. Para mí es la mitad de una mano, teniendo en cuenta que Gimnasia va a incorporar 4 jugadores, un marcador central, va a incorporar un volante central, un volante mixto, más que todo con características, a ver, un volante ofensivo y un delantero. Esas son las 4 posiciones que Gimnasia quiere cubrir, o por lo menos estar bien. Gimnasia, si bien tiene un plantel en cuanto a nombres, busca tener un poquitito más de calidad para que la vara termine un poquitito más arriba, que ha sido muy bueno el primer campeonato, teniendo en cuenta, Emiliano, que cuando comenzó el campeonato, es decir, en la pretemporada, se le dijo a Broggi, mira, el objetivo son 20 puntos. Gimnasia logró 19. Y con Franco 10.
0: Entonces, sí, bueno, con 19 ahora más se salva, yo creo, Tibu.
1: Sí, está sobrado. Vos en este campeonato, logrando un poquito más de un punto en promedio, te salvás. Pero ¿qué es lo que sucede? Quedás muy flaco en promedio para el próximo.
0: Y bueno, es paso a paso, Tibu.
1: Sí, pero, viste, mira, por eso, cómo está sufriendo Aldo Civi hoy en día. Tiene que, no sé cuántos puntos tiene que ser Aldo Civi, creo que 38, para quedarse en la categoría. Es complicado. Por eso Gimnasia apunta a hacer un buen campeonato. Te soy sincero, ¿a qué va Gimnasia? ¿Cuál es el objetivo 2? Lograr 21 puntos.
0: Porque, y vos decís que va a traer un volante mixto, uno más. ¿Cuántos tiene? A ver, 1, 2...
1: Más de 10 muchísimo. Tiene. Más de 10, y ahí va a haber baja.
0: Ahí vos decís que pasa la motosierra del plantel.
1: No va a haber motosierra porque son dos, tres jugadores. De dos a tres no hay motosierra. Yo quiero aclarar una cosa. Se dijo que Franco Saavedra se iba del club. Yo no sé de dónde salió esa versión. Pregunté, Franco Saavedra, me dijeron cómo se nos va a ir un jugador que es patrimonio. A ver, le hemos comprado el 50% de la ficha, $500,000, para que en un futuro sea vendido, porque futbolísticamente Saavedra, no te puede gustar la actitud que tuvo frente a Independiente, pero futbolísticamente Saavedra fue uno de los pilares importantes en el ascenso y tuvo un muy buen nivel en liga profesional. Otra de las cosas, para desmentir, lo del supuesto interés de Ferreira, de Colón y Godoy Cruz es cierto, es real.
0: ¿Del 9?
1: El 9, el goleador, Brian Nicolás Ferreira, goleador en la Primera Nacional, que ha tenido pocas oportunidades en liga profesional. Pero hay que ver que también depende del jugador. Depende del jugador. Yo, a ver, conociéndolo a Brian, yo creo que va a querer seguir peleándola.
0: Ferreira viene, primero está Módica, después...
1: Módica, Simón y Ferreira, ahí en la línea. Lo que sucede es que Simón arrancó el campeonato con un gol en Santiago del Estero.
0: Sí, después y, apagó.
1: Y Gimnasia peleó, claro, Gimnasia peleó mucho por este jugador. Peleó mucho, por Reta... Por Simoni y Ceballos peleó mucho para traerlo. No nos olvidemos que fue el último goleador de la reserva, de AFA, campeón. Entonces, bueno, llegó a Gimnasia, se está adaptando, es un chico joven, nos van a esperar. Y hoy en día esos son los 3-9. Módica titular, este chico Simoni y Ferreira.
0: Bien.
1: Y sale uno de los 9... En el caso que yo creo que Ferreira no se va a ir, Ferreira se va a quedar. Ponele que salga, ¿sí? Ahí llega un delantero centro.
0: Y a Godoy Cruz, bueno, Pino hizo 2 el fin de semana, pero a Godoy Cruz no le vendría mal un Ferreira. En modo
1: y no.
0: Ascenso de Gimnasia, ¿no?
1: Sí, sí, yo creo que Ferreira... para mí es un jugador que no ha tenido muchas oportunidades en liga profesional. Si bien ha jugado algunos minutos, le ha tocado siempre... Viste, cuando toca entrar, sacan al volante, y se ponen a Ferreira. El partido, pero está pesadísimo, va a Ferreira. Es decir, le ha tocado entrar en las más difíciles al flaco. A mí me hubiese gustado verlo al flaco de entrada, a ver qué pasaba. Tuvo poca oportunidad, jugó algunos minutos frente a Ginés y Tiro de Salta, que me llamó poderosamente la atención, por Copa Argentina, allí en la cancha de los Andes. Bueno, esa es la realidad que hay en Gimnasia. Yo creo, conociéndolo a Ferreira, personalmente a mí me parece que se va a quedar para pelearla. Y después, a ver, otro de los jugadores, lo de Nico Romano, se nombró en Godoy Cruz, que Poggi viene, que se van otros jugadores. Romano le va a llegar una propuesta de Ecuador. Y ya depende de Nico, ahí depende de Nico Romano, que para mí no entiendo por qué no ha tenido minutos en este equipo. Por lo que significa Romano, el único jugador nacido futbolísticamente en Gimnasia.
0: Veremos qué pasa, Tibu. Bueno, mañana la continúas con el capitán John Stephen. Te mando un gran abrazo, Tibu. Muy entretenido el informe de Gimnasia. Insuficiente, entonces. 2 jugadores, 4 a lo sumo. Y 4 llegadas.
1: Sí, hay 2, 3, ponele. Sí, sí, hay que ver las posiciones también. Acordate que llega un marcador central sí o sí, porque está muy flaquito de defensa Gimnasia, si bien ha rendido muy bien la defensa, pero Mondino, Muñoz, rezale a Dios que no se te lesione ninguno, porque solamente tenés esa carrera. Entonces falta un jugador más ahí en la saga central. Vamos a ver qué va a pasar con Cortés, que es pretendido por Godoy Cruz también, o se nombró en Godoy Cruz. Algunos me dicen que Cortés no va a salir de Gimnasia, se va a quedar en Gimnasia, pero de alguien más. Sí.
0: ¿Existe la posibilidad de un cambalache con Godoy Cruz de centrales que tiene mucho?
1: Y Gimnasia, a ver, a Gimnasia le gustó Mendoza en alguna oportunidad, pero es un jugador muy caro, quizás busquen más experiencia. Bueno, hay que esperar, vos viste cómo es el tema del mercado de pases. Esto está muy verde, pero más que verde, no sé cómo explicarlo, pero está muy verde la fruta todavía, ¿eh? primero viene lo de Franco y de ahí lentamente van a ir llegando los jugadores que obviamente seguro han sido apalabrados o por lo menos están en la papeleta de los dirigentes, que antigüedad es la mía, pero bueno, y Franco obviamente si continúa él tendrá sus jugadores para traer.
0: Veremos cómo continúa. Tibu, te mando un abrazo, seguirás mañana con Juan Esteban.
1: Dale, un placer, amigo mío, un gusto escucharte y bueno, lo mejor.
0: Lo mejor, Tibu, un abrazo grande. Nos vamos. 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Ya volvemos en Dos de Punta.

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6: Hasta las 14.

0: 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Saludamos a Sebastián Palacios en el aire de Radio Aurora, en el aire de Dios de Punta. ¿Cómo le va, Sebastián? Buenas tardes.
1: Hola, Emi, ¿cómo estamos? Tanto tiempo, no nos tocaba coincidir en el aire.
0: Hace tiempo que no nos vemos desde el asado en la casa de John Stephen, ¿no?
1: Exacto, es verdad. No he sido ni siquiera en el aire, fue comiendo un asado. Bueno, buen reencuentro.
0: Todo tranquilo, bueno, Godoy Cruz.
1: Bueno, con buenas noticias, ¿no? con buenas noticias para Pablo de Mura, no solamente por su buen arranque, que arrancó con el pie derecho, creo que se fue con buenas sensaciones el gran parte del hincha de Godoy Cruz, sobre todo por lo hecho en el primer tiempo, pero las buenas noticias le siguen llegando a Pablo de Mura, porque primero que nada lo de Gil Romero, que el otro día se retiró con una molestia, se preocupó porque es uno de los jugadores más importantes que tiene este plantel. Bueno, no tiene nada, se entrena con normalidad, así que va a estar a disposición del entrenador para jugar el próximo sábado frente a los Andes. Y también tiene otra buena noticia, porque recupera a otro jugador de la enfermería. Nahuel Ularía ya se entrena con normalidad y puede estar, si llega y el entrenador considera, va a poder ser parte de la

0: intención de que Poggi vaya a gimnasia. No sé qué hablaron bien con Diego recién, pero lo de Poggi no es una posibilidad para gimnasia, por dos motivos. Primero, por el alto valor que le ha puesto Godoy Cruz a Poggi. Segundo, porque considera Godoy Cruz que no se puede desprender de un jugador en la mitad de la cancha. Y tercero, porque el jugador no está con muy buena idea de irse o dejar Godoy Cruz e irse a gimnasia, por ejemplo, por las aspiraciones del club y demás. En caso de haya una oferta de un club del exterior, por ahí sí, pero no habría mucha chance. Sí es verdad que Godoy Cruz, ante esta pregunta que hubo por Vicente, consultó por dos nombres, que uno fue el de Ferreira, y hubo otra consulta por otro jugador, pero que rápidamente se lo descartaron porque tiene una posible salida a otro lado. Así que hay que ver qué pasa. Ferreira, por lo que tengo entendido, en Gimnasia no está jugando mucho. Así que no podría ser una buena opción para el mercado de pases.
1: Y sí, y porque le preguntaba al Tibu, si ahí está la intención, dijo el Tibu que manifestaron, preguntaron de Godoy Cruz por Ferreira, más allá de lo de Poggi, ¿no? Que mencionás, por Ferreira y por Cortés. Y le pregunté al Tibu, ¿y puede haber una posible de canjealo si hay cambalache con Godoy Cruz por algunos jugadores, por ejemplo, centrales que tienen mucho el Tomba, ¿no? Y dijo que Mendoza. El gimnasio había preguntado por Mendoza.
0: Nada, no, pero no hay chance de eso. No hay posibilidad de que se vaya a Mendoza Gimnasia. No hay chance porque es de los jugadores más cotizados que tiene Godoy Cruz. Aparte del que tiene interés de clubes grandes del país, ya surgió y se hizo público el interés que hubo de Racing y de Boca. Que aparte ya lo vino a buscar en otros mercados de pase Gustavo Costas, pero después Racing terminó incorporando a Pardo. Pero bueno, cambió de agente Mateo Mendoza, y por la gente que lo maneja ahora y todo, tienen más chance de, si en caso de salir, cosa que, a ver, insisto, Godoy Cruz no está con la intención de desprenderse de jugadores del plantel, pero si se tiene que dar una salida, el jugador a vender es Mateo Mendoza por su potencial de reventa. Así que yo no lo veo. Ojo, después en la negociación hay que ver qué entra y también qué aspiraciones tiene el jugador. Pero yo no lo veo, Emi.
1: Y ninguno de los centrales con posibilidad de salir.
0: Sí, a ver, el único que tiene posibilidad de salir es Mateo, pero tiene que ser por una venta del pase. Y hoy en día es el jugador más cotizado que tiene Godoy Cruz por potencial, porque ya lo vino a buscar clubes grandes, como te mencionaba recién. Después hay que ver qué pasa con el resto de los centrales, pero fíjate que Godoy Cruz tiene seis centrales y el otro día le amonestaron, le quedó suspendido Mendoza y Brunet, y tuvo que jugar Rossi, que lo hizo en un buen nivel, y jugó Burgo, le hizo un buen nivel. Guido se está recuperando, Alessandri está lesionado. Entonces, si hay uno de los que puede llegar a salir, es Mendoza, por creo que el otro día el nivel de Rossi terminó dándole una vía libre ahí, ¿no? Una posible salida en caso de que está cubierto el puesto.
1: Bien, pero bueno, es verdad lo de Ferreira, entonces me empieza a tomar por una cuestión de sentido común, ¿no? Godoy Cruz tiene poco 9 y es Pino Lariaga, ¿no? Son las opciones.
0: Si yo te digo cómo llegó ese rumor, no me lo vas a creer, pero me lo voy a guardar para hablar con Juan. Pero sí, hubo una pregunta ahí por Ferreira, en teoría, pero fue eso. Ante la pregunta de Vicente, se pasó una cotización muy alta de Godoy Cruz, le pidió dos jugadores. Bueno, mencionó a Cortés recién el Tibu. Yo sé que había preguntado por otro delantero de Gimnasia que tiene posibilidad de salir al fútbol del exterior, otro delantero. Y también, ya se le bajaron el pulgar a uno porque ya está con intenciones de irse a otro lado y con las negociaciones avanzadas. Lo de Ferreira está latente. No sé si va a entrar una negociación por un posible cambio, un trueque, ¿no? Entre jugadores. No creo que venga por ahí. Creo que van a ser negociaciones por separado en ese sentido. Y como te digo, yo no, a Mendoza no lo veo yendo a Gimnasia, pero porque tiene un potencial de venta mucho mayor y que tanto la gente que lo maneja, que hoy en día tiene lazos con clubes importantes de Buenos Aires, no lo veo yéndose a Gimnasia. Pero bueno, el fútbol es muy cambiante, ¿no? Capaz después la oferta no llega, termina cerrando otro lado y aparece la posibilidad de Gimnasia y el jugador quiere llegar a primera división más rápido, ¿no?
1: Totalmente. Bueno, Godoy Cruz ya tiene definido el día que enfrenta a los Andes.

0: Sí, Emi juega el día sábado, va a jugar en Lomas de Zamora contra los Andes. Estaba pactado a las 16:30, a las 15:30 el partido, pero hubo un pequeño cambio en la programación y se adelantó media hora el encuentro, así que para que lo tengan en cuenta, si alguno estaba desprevenido a la hora de prender el fuego, el asado para ver el partido, bueno, va a ser a las 15, va a ser media hora antes el encuentro. Sábado, 16 del 5. A las 15 horas, Godoy Cruz visitará a los Andes, al Mil Rayitas.
1: No es un equipo que le ha venido yendo bien de local, noté. Que
0: Los
1: local,
0: Andes.
1: sí, que ha ganado uno de local nomás.
0: Claro, no ha tenido una buena racha local. Pero tampoco ha perdido. Está muy parejo en puntos con Godoy Cruz. Están ahí, deben tener entre 1 y 2 puntos de diferencia entre ambos. Godoy Cruz que todavía no gana de visitante, por ejemplo, Emi.
1: Bueno, es
0: O sea,
1: una
0: sí ha
1: buena
0: ganado de
1: oportunidad.
0: visitante.
1: Por
0: No,
1: eso te lo
0: no fuera.
1: decía, Seba, porque veo
0: Me corrijo. No,
1: que
0: no ha ganado de
1: cuesta mucho
0: visitante
1: el local,
0: Emi.
1: ¿por qué
0: Y le
1: no
0: ganó a
1: la
0: Maipú.
1: victoria del campeonato?
0: Claro. Me corrijo. Le ganó a Maipú de visitante, pero no fuera de Mendoza. Fuera de Mendoza no le ha ganado a nadie. Ha empatado, se le ha hecho muy complicado. Así que sí, puede ser. Quizás es el rival para dar el puntapié, ¿no? De empezar a hacerte fuerte de visitante porque. Lo necesitas también. Dejaste muchos puntos de local en el camino, como San Miguel, como con San Miguel, como con Bolívar, Madryn. Entonces, Godoy Cruz hoy en día no está en los primeros, no está entre el primero y el segundo, porque desperdició muchas posibilidades de local. Tampoco ha perdido tanto Godoy Cruz, solamente ha perdido con San Telmo en lo que va del torneo, pero ha tenido muchos empates y muchos empates con el sinsabor de cómo lo empató. Por ejemplo, con Colón, donde tuvo 45 minutos de hombre más. Donde no lo pudo ganar, contra Chaco que tuvo el penal de Mati Ramírez que terminó desaprovechando. Bueno, ha tenido posibilidades que le han hecho quedar con un sinsabor a derrota, pero que han terminado siendo empates. Puede ser que llegue el primer triunfo de Godoy Cruz fuera de la provincia, justo contra los Andes, que un rival que lo tiene muy cerca, que un triunfo nuevo, un nuevo triunfo lo haría meter y ganar dos victorias con un técnico nuevo y con otro proceso, ¿no? Así que bueno, veremos cómo transcurre la fecha con que juega para favor a Godoy Cruz, ¿no?
1: Las dos zonas muy parejas, hay una distancia de 8 puntos entre los que no entran al reducido y el líder, tanto en la zona A como en la zona B. ¿Cuándo imaginás vos en este torneo de fecha 36 fechas y que ya va bastante avanzado, se va a cortar uno o no se va a cortar ninguno para vos?
0: Mira, yo creo que se va a empezar a marcar tendencia el torneo. Yo creo que después de junio, la dirigencia del club también apunta a eso, Emi. Apunta a llegar a junio entre los primeros puestos, reforzar al equipo y apuntar a sí, la segunda rueda, meterse de lleno en el primer lugar, ¿no? A buscar a pelear ese lugar. Mientras tanto, obviamente no descuidarlo. Godoy Cruz como rival. Lo tiene en vista a Morón. Siente que Morón es el rival con el que va a pelear el primer lugar. Así que bueno, veremos cuándo se va a terminar de cortar. Es muy difícil decir en qué fecha, pero yo creo que después de la primera rueda más o menos se empiezan a marcar los candidatos. Y el otro día lo hablábamos con Juan, que vos te das cuenta de las aspiraciones de cada equipo y cómo se refuerza en junio. Si en junio decide vender a sus figuras, decide mantener la base, trae dos o tres jugadores de jerarquía. Otra de tres jugadores que son para rellenar plantel. Es ahí donde empezás a marcar y a ver quiénes son tus competidores directos.
1: Perfecto. Bueno, algo más para conocer del Tomba, que viaja entonces y juega el sábado, viaja el día jueves.
0: Sí, muy probablemente viene viajando el jueves de la noche o el mismo viernes en la mañana. Así que hay que ver qué está programado para el encuentro, Emi. Para repasar limpio un poco las novedades de hoy, sobre las buenas noticias son la recuperación que tanto Gil Romero, que salió lesionado el último partido, no tiene nada y va a poder ser parte de la consideración de Pablo de Müller, y que Nahuel Ulariaga, después atrás del desgarro, y ya está a la par de sus compañeros, y bueno, quedará en la decisión del técnico de ver cómo lo ve físicamente para que se pueda sumar al equipo.
1: Perfecto. Bueno, Seba, mañana seguís con Juan Esteban Zurasi en este previo a este duelo que Godoy Cruz enfrentará al Mil Rayitas, que en la etapa de en la etapa

0: anterior de B Nacional, ¿no? No de Primera Nacional como ahora. ¿Lo debe haber enfrentado varias veces o estaba en la Metropolitana y los Andes?
1: Algún encuentro te había tenido con los Andes, algunos encuentros. No recuerdo exactamente cuál fue el último encuentro entre sí con los Andes. Ya la última etapa de Godoy Cruz en la B Nacional no estaba los Andes en la categoría, estaba jugando en la B Metro. Pero sí, obviamente que cruces entre ambos hay.
0: Seba, un abrazo grande, que tengas buen martes.
1: Abrazo grande, Emi. Buen martes.
0: Ahí pasó el informe de Godoy Cruz con Sebastián Palacios. Nos vamos a la tanda para venir en un ratito con más información. Aquí estamos en 2 de punta en el aire de Radio Aurora 91.3. 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

0: 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Nos lleva al mundo de Independiente Rivadavia, al mundo de la lepra. Y por eso saludamos a Diego Fernando Bautista. Hola, profesor, ¿cómo le va?
1: ¿Qué tal, Emiliano? ¿Cómo estás? Buen mediodía, un placer. ¿Me escuchás bien?
0: Todo bien, sí, sí.
1: Me alegro. Bueno, el plantel de Independiente Rivadavia sigue preparándose, Emiliano, pensando en lo que va a ser su próximo compromiso, después de lo que fue el batacazo del día sábado de Unión en el Gargantini, que decretó la eliminación del equipo de Alfredo Berti de este torneo Apertura. Independiente tiene una semana libre en el calendario y recién va a jugar dentro de 9 días en Venezuela. Será en el estadio de la Universidad Central de Venezuela, allí donde hace de local el equipo mencionado, Universidad Central. Allí va a jugar La Guaira de local frente a Independiente Rivadavia. Esto será el jueves de la semana próxima, ¿sí? Es decir, este jueves no, el jueves 21 de mayo, ese partido a las 19 horas, pasa a ser importante Independiente, no solo porque es el próximo, sino porque es el que puede llegar a decretar que Independiente quede como exclusivo líder del grupo C de la Copa Libertadores de América. Para eso Independiente necesita al menos sumar una unidad, o bien que Bolívar de Bolivia no le gane a Fluminense en Río de Janeiro. Si alguna de estas dos cosas suceden, Independiente automáticamente quedará primero en el grupo C de esta Copa Libertadores de América, que pasa a ser por ahora, junto con la Copa Argentina, junto con la tabla anual del fútbol argentino, junto con el torneo clausura, ¿por qué no? La zanahoria de este plantel de Independiente, que bueno, tenía muchas ilusiones en seguir peleando el torneo Apertura. Estaría jugando hoy Independiente en el Argentini frente a Belgrano, pero eso no sucedió, y el plantel rápidamente intenta cambiar el chip, enfocarse en lo que viene y lógicamente levantar el ánimo después de lo que fue la sorpresiva eliminación frente a Unión. Pero bueno, si uno analiza el partido y ve el partido varias veces o lo ve nuevamente, se da cuenta que Independiente fue superado por Unión y que la derrota estuvo bien, ¿no? Que el equipo santafesino se coronó bien en este partido y que bueno, es merecedor de ese boleto que hoy va a estar disputando en los cuartos de final ante Belgrano en condición de visitante. Así que Independiente ya tiene la cabeza puesta en la Copa Libertadores, Emiliano.
0: Bueno, Diego, ¿tuvo descanso después del sábado, días libres Independiente o no?
1: Tuvo el domingo libre, sí, y ya ayer empezaron a ponerse con vistas a este encuentro tan importante frente al Deportivo La Guaira en Venezuela, a priori con el plantel completo, ¿sí? sin suspendidos, sin lesionados. Y lo importante para Independiente fue que en el partido ante Fluminense, por ejemplo, ni Bonifacio ni Matías Fernández recibieron la tercera tarjeta amarilla, es decir, que podrán estar en este partido ante La Guaira. Y otra novedad importante que recibió ayer Independiente, es algo que se preveía, pero que bueno, ayer se confirmó, y que Alex Arce, el paraguayo, el guaraní, ha sido incluido en la prelista de Gustavo Alfaro de cara al Mundial de Estados Unidos, México y Canadá, donde Paraguay va a enfrentar a Estados Unidos en su debut en el grupo que le tocó en este Mundial 2026.
0: Ah, el debut, claro.
1: Exactamente, Estados Unidos, Paraguay.
0: Canta Katy Perry.
1: Ah, ¿sí?
0: Sí.
1: Mire usted.
0: ¿Están entre los 55 Arce, Florentín, no?
1: No, no hay ningún futbolista más de Independiente. no está Florentín.
0: Y Villa tampoco.
1: No está Villa, no he visto la convocatoria de Colombia todavía, pero creo que no. Lo que sorprende también es que no esté en la selección argentina, por ejemplo, un jugador como Studer, más allá de que no haya sido parte de la previa, ¿no? O que no haya sido convocado nunca. Bueno, tampoco Santiago Beltrán, por ejemplo, fue nunca convocado y sin embargo Scaloni lo incluyó en esa prelista. Yo creo que Studer merecía estar en esa prelista de 55 futbolistas. No sé si ir al Mundial, para mí sí, pero bueno, por lo menos estar en esa prelista. Y por ejemplo hay un futbolista como Germán Pesela, ¿no? Inexplicablemente, con el bajo nivel que tiene el hombre de River hoy, más allá de su condición de campeón del mundo, creo que no está para integrar esa lista, pero bueno, Scaloni es el técnico de la selección y él sabrá, ¿no? Nosotros opinamos. Para mí es Studer era un futbolista que merecía estar en esa lista, pero bueno, Independiente por ahora solo tiene a Alex Arce como preseleccionado para la convocatoria rumbo al Mundial.
0: Acá estaba leyendo que la selección colombiana decidió no comunicar la prelista de 55.
1: Ah, mira vos, todavía no la ha comunicado entonces, pero eso
0: no.
1: Es legal. Se
0: presentó, es un requerimiento de FIFA.
1: Pero no la comunicaron.
0: En FIFA, y después va acá, se va a filtrar, ¿no?
1: Raro que no se haya filtrado, ¿no? Que no se haya todavía dado a conocer, ¿no? Por los medios.
0: Sí. Bueno,
1: y con respecto a
0: publicado un sitio sí. De Colombia, a ver si está Sebastián Villa, no lo veo yo, en este.
1: No, es que no fue.
0: Que pone un medio colombiano, ¿no?
1: Uh-huh. No, es difícil porque en el último amistoso contra Francia, primero llegó la convocatoria a Independiente o la comunicación y después la desentaron. El mismo Néstor Lorenzo lo explicó, pero bueno, eso llama la atención, pero bueno, la realidad es que yo creo que ahí hay razones extrafutbolísticas en lo de Villa. Para mí no tiene nada que ver el futbolista. Es una opinión, no es información. Sí, yo creo que tiene que ver con lo extrafutbolístico, con toda esa situación, que Villa no fue más tenido en cuenta, de hecho, por la selección. En ninguna convocatoria ni en este proceso, ni en el de Lorenzo ni en el anterior, así que realmente no me llama la atención lo de Villa, más allá de su nivel, ¿no? Tiene que ver con algo que es consecuente con la selección, con una decisión de la selección de Colombia de no convocar al futbolista, ¿no? Y sí me llama la atención que, por ejemplo, en la lista de Paraguay esté Adán Vareiro. Ya se comunicó que está lesionado y que no va a poder ser parte del Mundial. Y que no esté Florentín también, ¿no? Creo que
0: eso me parece más raro que Vareiro. Vareiro se despertó hace 3 partidos.
1: Claro, y sí está, por ejemplo, Enzo Jiménez. Sí está Oscar Romero en esa preselección de Paraguay. Enzo Jiménez, el hombre de Rosario Central, ¿no?
0: Bueno, pero
1: para mí Florentín es más que...
0: Volviendo al tema de Arce, Diego. Sí. Arce ha formado buena parte del proceso de Alfaro, ¿no?
1: Sí, más sí, Alex Arce...
0: Titular.
1: Sí, Alex Arce ha jugado ya 14 partidos con la selección paraguaya. Ha debutado en el 2024. Marcó un tanto hace poco, creo que fue a Estados Unidos, si mal no recuerdo, en un amistoso, y ha sido, obviamente, va a ser parte de la lista final de 23, Alex Arce, sin lugar a dudas.
0: Está confiado porque, como me acuerdo, partido en cancha que vi, el último, el clásico, por ejemplo, como la agarró en el gol, esa confianza de Arce Ascenso.
1: Sí, lo de Arce es tremendo. Los números de él en Independiente son escalofriantes. En la Liga de Quito también. Es un futbolista que en los últimos, del 2023 para acá, él ha convertido, o sea, en 3 años ha convertido más de casi 100 goles. Porque tiene 40 con Independiente y tiene más de 40 en Liga de Quito. Estamos hablando de casi 90 goles en 3 años. Realmente un jugador importantísimo.

0: un goleador, para mí el mejor cabeceador del fútbol argentino. Así que bueno, yo creo que es merecido, ¿no? Más allá de que hasta hace poco, hasta hace un par de meses, no sabíamos cómo iba a llegar después de su lesión en la clavícula. Se recuperó bien, evidentemente ya no hay rastros de esa lesión y está en un buen momento, más allá de que contra Unión, en líneas generales, Independiente no jugó un buen partido, ¿no? No hubo puntos altos, ni siquiera Villa, que venía siendo figura, creo que fue neutralizado, fue maniatado, y bueno, no fue el Independiente que veníamos viendo, y creo que mucho de eso tuvo que ver con el cansancio, la batalla que jugó Independiente el jueves. El hecho de jugar a las 48 horas otra final también hace que el equipo haya mermado desde lo físico, porque vos fijate que Independiente en la presión no fue la presión coordinada del partido con Fluminense, la atención fue otra, y bueno, todo eso lo aprovechó Unión. Unión es un equipo que también juega muy bien al fútbol y que tiene el andarivel izquierdo, que para mí es de lo mejor del fútbol argentino, con Mateo del Blanco, que es un... para mí uno de los mejores laterales del campeonato, o si no el mejor, y con Palacios, con Tarragona, con Cuello, que son futbolistas también, que hicieron un muy buen partido en Mendoza, y que bueno, fue efectivo, fue oportuno Unión, y Independiente no se pudo recuperar, más allá del descuento, y bueno, la ilusión de ir a la carga por el empate sin muchas ideas, pero creo que Independiente esto le va a servir de experiencia, le va a servir de lección para todo lo que viene, que es importantísimo, ¿no? No deja de ser importante, y también, bueno, tomar nota de todo lo que hiciste mal para después no volver a repetirlo. Creo que Independiente tiene armas, y lo dijo Berti después del partido: necesitamos que se queden todos para pelear todos los frentes, y eso es un mensaje a todos los rumores que empiezan a ver, ¿no? De que Villa se iría a Boca, de que Arce también lo buscarían de afuera y demás. Bueno, Berti ya mandó un mensaje contundente que él necesita que estén todos los futbolistas para el clausura y para todo lo que viene para Independiente.
1: El 22 volverá a jugar Independiente, por ahora a esperar ese
0: 21.
1: Partido por Copa Libertadores. Diego, será hasta mañana, que continúas con John Stephen.
0: Abrazo. Recuerdan de mí, el 21, jueves, ¿no es 21 o 22? No tengo el almanaque
1: jueves
0: acá.
1: Jueves 22.
0: El jueves de la... Ah, bien.
1: Ah, no, 21.
0: El jueves, perdón, 22 de mayo. Ah, jueves 21 de mayo, entonces, a las 19 horas. Exactamente, en el estadio de la Universidad Central, ahí muy cerquita de Caracas, así que Independiente no tiene que hacer tanta logística en el viaje, así que hay 20 minutos, creo que, de Caracas. Va a ser un viaje, más allá de lo largo que es y de lo desgastante que puede ser a Venezuela, está cerca de la capital, así que realmente no va a tener sentido en ese, no va a tener problema en ese sentido Independiente.
1: Hasta mañana, Diego, que tengas buenas tardes.
0: Fuerte abrazo, Emi, un placer. Hasta mañana, chau chau.
1: Diego Fernando Bautista con la información de Independiente Rivadavia. Nos vamos a la tanda. Con estación de servicios de Eloy Guerrero, siempre junto al deporte, ruta 7, kilómetro 986 de San Martín. Ya volvemos. Sí.

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8: Volvemos a Dos de Punta en este día martes, camino ya a la etapa final del programa, a las 14 concluimos, nos metemos en la vía del Federal A, Federal A que está por llegar a la última fecha de lo que es los partidos de ida de la primera fase del torneo. Concluye el próximo fin de semana con San Martín visitando a Argentino de Montemaíz y en Russell, el duelo de equipos de la provincia, Fundación Amigos por el Deporte va a recibir a Huracán Las Heras. Huracán Las Heras que empató con el Deportivo Rincón el último fin de semana en el

0: Estadio Cayo La Juaga, y vamos a hablar con alguien del Globo, con su defensor central, Rodrigo Archiero, el jugador más austral que tiene el argentino. Le damos la bienvenida una vez más a Dos de Punta. Rodrigo, el gusto de saludarte. Emiliano Lucero Pizarro, de este lado.
1: Hola Emiliano, ¿cómo te va? Un gusto estar acá con ustedes.
0: Bueno, nuevamente, ¿no? Me acuerdo aquella charla que tuvimos y tu carrera, tu experiencia. Ahora vamos a hablar más de lo que viene pasando con el Globo. ¿Qué balance te dejó el domingo? Más allá de que ya estamos a 48 horas, ¿te quedó un balance de buen primer tiempo y un peor segundo?
1: La verdad que nos quedamos primero con sensación amarga el partido. Queríamos quedarnos con los 3 puntos. Creo que era una linda posibilidad para seguir sumando a 3. Es nuevamente local, entonces nos quedó con una sensación amarga, pero hablando futbolísticamente, creo que sí, que lo veo similar a lo que decís vos. El primer tiempo creo que fue mejor nuestro, y el segundo tiempo un poco más desordenado, donde no pudimos llevar a cabo las ideas que teníamos para este partido.
0: Es la zona más pareja de la divisional, del Federal A. No sé si has visto los otros grupos, hay avasallantes como Olimpo, Douglas, pero en esta están todos. Que se sigue respetando ese axioma que ganás 2-3 partidos y te metés en carrera.
1: Sí, la verdad que está todo muy parejo. Nosotros venimos creciendo, creo que en la mayor, hace ya varios partidos que no conocimos la derrota, que veníamos sumando a 3 puntos de local y de visitante, por eso también estábamos un poco enojados por el partido, porque queríamos seguir por esa senda del triunfo. Así que, como decís vos, igual de todas formas está todo muy juntito. Creo que ninguno sacó una diferencia sobre el otro y estamos todos peleando para estar lo más arriba posible, sabiendo que todavía falta toda la ronda de vuelta y que esto es largo todavía.
0: Si hay una de las constantes en este equipo donde Totti ha ido mandando modificaciones al campo de juego es el arco y la dupla de centrales. ¿Es la primera vez que compartís equipo con Cóceres?
1: Sí, la verdad que sí, que lo conocí acá, a Guillermo. Creo que bueno, que nos estamos entendiendo muy bien. Bueno, con Franco también en el arco, creo que los tres somos de hablar, de ordenar. Obviamente uno por la experiencia trata de ayudarlo un poco más a Guille, que es más joven, que es más chico y que tiene un potencial enorme. Entonces creo que nos estamos complementando bien, que le estamos haciendo bien también al equipo, y eso también demuestra una solidez, no tanto de la línea defensiva, sino de todo el equipo, que bueno, que esto también es lo que busca, construir de atrás para adelante, y creo que se está viendo eso.
0: Bueno, y viene siendo en lo personal eso, afianzar, porque hay que encontrar un compañero, ¿no? Uno dice, bueno, son futbolistas, se dedican a eso, pero hay que encontrar un compañero de saga. Y más no los de centrales, me parece que tiene que haber mucho entendimiento entre ambos.
1: Sí, la verdad que sí, que lo venimos trabajando ya hace varias semanas, por suerte en los partidos que es lo que más importa por los puntos, también se viene viendo una buena dupla, un buen conjunto en eso, nos entendemos, nos complementamos bien y también sabemos que los chicos que están afuera, que están esperando su momento, también están preparados para hacerlo de la mejor manera. Obviamente uno cuando tiene la camiseta puesta trata de cuidarla, de respetarla, entregarse al 100, y eso es lo lindo que tiene este grupo, que estamos todos comprometidos y sabemos que todos vamos para el mismo lugar, así que eso también lo hace más fácil para entenderse y comprometerse con el compañero.
0: Bueno, y una temporada que ya llegaste al gol. ¿Bien o no el promedio de 9 partidos del gol, o no?
1: Sí, la verdad que sí. Si vamos a los números más finos, sí, yo me ha tocado la primera fecha, yo no la jugué porque he llegado ahí muy muy cerquita del inicio, así que después me tocó jugar las otras 6 fechas seguidas y bueno, por suerte ya pude marcar con esta camiseta, que era algo muy lindo, que era algo que tenía ganas y bueno, espero que vengan un par más para ayudar al equipo y para que el equipo siga escalando en la tabla y también terminar dentro de los 4 primeros, que es lo que buscamos para el segundo semestre.
0: Bueno, pero en el gol tuyo, el Bichi, ¿qué te dijo? Que me debes el gol, algo así, porque el Bichi ahí nomás se manda la parte.
1: No, el Bichi, justo esa concentración, estábamos juntos en la pieza, así que estuvimos hablando un montón y bueno, nada, los dos nos entendimos bien, era una jugada que que sabíamos que ellos capaz que iban a estar un poco más distraídos, y bueno, con algunas miradas y el entendimiento con el Bichi la pudimos armar y salió bien. Ellos lo estaban viendo offside, pero fue todo lícito, y eso estuvo bueno también porque fue entenderse con un compañero que leyó lo mismo que yo y por suerte salió un lindo gol.
0: Bueno, claro, porque fue bueno el movimiento sin pelota tuyo porque quedas muy solo, y bueno, y la pelota del Bichi que te la pone en la cabeza.
1: Sí, porque teníamos, bueno, a Totti le gusta trabajar la pelota parada y tenemos varias opciones, varias jugadas para determinados momentos del partido, y bueno, esa fue una que tratamos de hacerla rápido con el Bichi, bueno, por esto mismo que recalcas vos, que ellos estaban bastante parados y el movimiento previo a la jugada, que no sé si se llega a ver ahí en el video, que hay un video que se ve bien, es totalmente lícito y el Bichi pone una pelota bárbara y bueno, donde puedo definir cómo salió, que quedó muy lindo el gol también.
0: Bueno, Rodrigo, me alegra que la estás pasando bien en Mendoza. ¿Qué alguna costumbre mendocina? Bueno, el descanso que en el futbolista está, ¿no? Entre turno y turno de ejercicio.
1: Sí, a mí Mendoza me encanta. Estoy muy feliz de volver acá. Estoy muy feliz de estar metido en Huracán, de conocer al club más adentro. Estoy contento en el día a día. La verdad que el club está haciendo las cosas muy bien y eso también suma para que el futbolista se siente cómodo, se siente con ganas, se siente con la cabeza solamente metida en el fútbol, que es lo que tenemos que hacer, y como decías, alguna rutina mendocina. Me gusta el ambiente de la siesta. Nosotros ya por el deporte lo tenemos bastante incorporado, pero bueno, acá en Mendoza es común y me gusta, entre turno y turno dormir una siestita, me gusta esa parte del ritmo mendocino.
0: Viene bien. ¿Cómo son los pequeños esos, la salida del vestuario? ¿No te pechan, te han pechado algo?
1: Sí, piden, así que estuvimos, ya regalamos un par de cositas y bueno, nada, ojalá que podamos también seguir ganando, porque siempre me gusta, si sale todo lindo, también darle a los niños algo, porque todos somos niños y nos gusta que nos regalen algunas cositas, un saludo, un abrazo, un poco de ropa, si se puede dar en algunos momentos, y siento que es lindo para los chicos también que acompañen y para el hincha que siempre está ahí alentando.
0: No, esa pandilla es tremenda esa pandilla.
1: Sí, ahí cuando salimos del vestuario se juntan ahí, así que nos reímos, pero bueno, siempre es lindo cuando hay un lindo ambiente, también es lindo para el futbolista, eso sí que bienvenido sea.
0: Totalmente, despertar la alegría de esos niños, esas son cosas que no tienen precio. Rodrigo, te mando un gran abrazo, y bueno, y que llegue el segundo en la cuenta personal,
1: Ojalá, y bueno, muchísimas gracias por el llamado, y bueno, como decías vos, ojalá que vengan muchos goles míos o de compañeros para que Huracán siga creciendo en la tabla y tengamos un lindo año.
0: Así que mirá, te agradezco la semana pasada, antes de que convirtiese Bonet, hablamos con él y convirtió, empezó ahí, cortó la racha. Esperemos que te traigamos esta suerte esta semana.
1: Ojalá, porque si llega a ser así, te voy a decir que me llames más seguido. Así que te tomo la palabra.
0: Un abrazo, Rodri.
1: Abrazo grande, saludos a todos por ahí. Chau.
0: Rodrigo Archiero, defensor central de Huracán Las Heras, charlando con nosotros. Va a visitar el domingo en la mañana a las 11, sin público visitante, aclaran desde Fundación. Huracán Las Heras con Fundación Amigos por el Deporte, Fundación Amigos con Huracán Las Heras, porque es en Rusia del partido. Última tandita cortita y ya venimos con el Super Depor, el que viene de golear sin atenuantes a Temperley.
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9: Nos metemos en la vía del Deportivo Maipú. Vamos a saludar a Gonzalo Monteleone. ¿Cómo le va, Monteleone? Buen martes.
10: Buen martes, Emiliano. Un gusto saludarte. Así es, un Deportivo Maipú que volvió a los entrenamientos. Feliz, obviamente, Emi, tras lo que fue la impactante victoria del Deportivo Maipú el día sábado que estábamos comentando con Juan. La verdad que está espectacular la cosa, no solo por la victoria que se consiguió, por lo holgado, el resultado, por el rendimiento, sino también porque se le dieron absolutamente todos los resultados a Maipú en la tabla de posición. Actualmente quedó noveno con 15 puntos y también pudo mejorar algo que hablábamos ayer con Juan, el tema de la diferencia de gol. Siempre pecaba estar en negativo, bueno, con esta goleada impresionante, quedó en más 3. Con 15 puntos está noveno. Arriba está justamente el equipo al que goleó, Temperley, con 16. Y con 17 está Chicago, que ayer perdió de local con Almagro, con el último. Un resultado por ahí que no era esperado. Y eso hace que Maipú, la próxima fecha, justamente recibe a Nueva Chicago, que con una victoria el cruzado se mete en la zona de reducido, algo realmente impensado cuando justamente comenzó este nuevo cuerpo técnico encabezado por Mariano Echeverría, pero es una realidad. Si el cruzado gana la fecha que viene, se mete en el reducido.
9: Claro, porque está tan solo 2 puntos por encima Chicago con 17 y Maipú ganándole lo sobrepasaría al Torito de Mataderos. Así que es un partido para que vaya el público el domingo, ¿no?
10: Sí, realmente es de esos partidos. Obviamente todos los partidos son importantes, valen 3 puntos, pero que puede cambiar totalmente la atmósfera, porque hace 6 fechas, Emi, estaba en zona de descenso Maipú.
9: Claro.
10: Entonces esto no deja de ser fundamental, porque indudablemente ha levantado la cabeza después algo...
9: ¡Ojo!

0: que también hay que decir que a 3 puntos está la zona de descenso.
1: Ese es el tema, que perdés un partido, Emi, y si ganan los de abajo, te vas para abajo. Esa es la cuestión acá, pero por suerte Maipú ha podido mantenerse. Son 3 victorias y 2 empates desde la salida de Alexis Mateo. Que después yo me pregunto, ¿cómo puede ser que yo no logro todavía comprender, Emi, cómo puede cambiar tanto un jugador de un cuerpo técnico a otro? Probablemente debe haber varios motivos de esta cuestión. Capaz que el técnico no llega, las cosas no salen, pero es realmente...
0: Sí, tiene que ver con el día a día para mí, Gonzalo.
1: Sí, porque es increíble, porque pasó, yo recuerdo a Mirko Bonfili, que lo mencionaba ayer, los últimos partidos con Alexis Mateo, sobre todo con Godoy Cruz, a Marcelo Egel, realmente, no sé si la palabra es desganado, pero se lo veía muy mal al equipo, y hoy lo ves y metidísimo, enchufado, vaya a saber, ¿no? Lo que será internamente, cómo cambiará la cabeza con la llegada de un nuevo cuerpo técnico. Pero indudablemente cuando las cosas no salen, no salen, y hay que cambiar. Y Maipú lo hizo, y yo creo que Hernández Perdutti hizo una apuesta arriesgada. Porque si bien Echeverría, Imbécil son hombres de la casa, no tienen experiencia dirigiendo en Primera Nacional. Esta es la realidad. Mariano Echeverría, que dirigió Primera División un par de partidos y después se fue para Malasia. Era un riesgo para mí, pero bueno, por suerte el técnico
0: va yendo bien. La cabeza.
1: Sí. Sí, sí, ha cambiado la cabeza de los jugadores, esta es la realidad. Y no solo algo fundamental, defensivamente el equipo está muy firme, algo que venía sufriendo temporadas. Ese también es un baluarte a darle a Mariano Echeverría. Paró bien el equipo, dijimos, desde abajo empecemos a pararnos bien, que no nos hagan gol, y después confía en que los de arriba, tanto Marcelo Egel como Franco Saccone, que si están bien van a darle cosas importantes a Maipú, que es lo que ha sucedido estos partidos. Maipú ha estado firme defensivamente, y cada vez que Eje los sacó, le han tocado una pelota, han hecho la diferencia. Así que por suerte el Cruzado está viendo un poco realmente. Está muy bien de cara a lo que va a ser el próximo encuentro.
0: ¿Saccone, que está jugando a pierna cambiada?
1: Exactamente. Y Marcelo Eje, el que estamos acostumbrados a verlo por ahí suelto, como se suele decir, está bien pegado a la derecha. Lo cual le posibilita a Emi salir para su zurda, ya sea para rematar, para meter un pase. Se lo ve muy cómodo en esa nueva posición.
0: Para mí esa es la zona, siempre lo he dicho, Egel con la pierna hacia adentro es el mejor Egel.
1: Sí, es el mejor, coincido totalmente. Si bien por ahí, al tenerlo libre, te puede manejar el equipo, pero en esa posición es automático. O engancha, o remata al arco, o vuelve a cambiar de frente para Saccone. Se los ve muy cómodos. Y también el tema que hablábamos con Juan, por fin hicieron gol los 9, Emi, después de tanta fecha que el 9, ninguno de los 3-9 haya hecho goles, era algo que estaba sonando en Maipú. Es más, Hernández Perdutti nos había dicho la semana pasada que estaban buscando 9 en esa posición, porque estaban preocupados. Pero bueno, después de esa declaración de Hernández Perdutti, llegaron los 2 goles de Juan Cruz Yacón, el chico que viene a préstamo de Talleres, que tuvo la temporada pasada en el Federal A, en Benur, y que por suerte pudo convertir 2 goles, y también la importancia de que Mariano Echeverría probó con Rivarola, probó con Cabrera, y dijo vamos a darle la oportunidad al chico, lo bancó 3 partidos, a pesar de que los 2 primeros partidos no habían sido buenos los rendimientos, y por suerte el 3er partido dio los frutos.
0: Le vendría bien que el paraguayo le haga un golcito y que vaya entrando en sintonía. Así como digo que Egel, el mejor Egel para mí es con la pierna hacia adentro, para mí el mejor Viguet es con las piernas hacia afuera.
1: Sí, ese es un detalle interesante. Un Mati Viguet, Juan, que otra vez no vuelve, perdón, Emi, no ha ingresado otra vez. Algo que llama la atención, hace un par de partidos que ya ni siquiera tiene minutos Mati Viguet. No significa que no sea tenido en cuenta, ni mucho menos, pero por ahora está priorizando otra opción Mariano Echeverría en su lugar. Algo que por ahí sorprendía, como decía, cuando Mati esté bien, va a ser tenido en cuenta. Ahí estaba revisando bien, ingresó a los 80 minutos, pero los 2 partidos anteriores no había ingresado Mati Viguet en el segundo tiempo. Así que es una cuestión a tener en cuenta, sobre todo, Emi, viendo lo que puede ser el futuro de Marcelo Egel. Que si llega una oferta que todo parece indicar que va a llegar de Primera División, Marcelo Egel no va a continuar en el Deportivo Maipú. Así

0: Llegado al final de Dos de Punta, me despido Emiliano Lucero Pizarro. Mañana ya está Juan Esteban Zurasi con ustedes en la conducción. Estuvo Gustavo Sanjurjo en la operación técnica en la primera hora del programa. Gustavo Ponce cierra la segunda hora. Nosotros los esperamos mañana a las 12 en el aire de Radio Aurora 91.3, la que transmite buena energía. ¡Chau!
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